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0: Muy buenas noches. Muchas gracias por estar con nosotros hoy en La Hora Nacional, un espacio para las voces, historias y expresiones de nuestro país. Hoy nos unimos a la conmemoración del Día Internacional del Orgullo LGBTIQ+.
1: Vamos a hablar de cultura, derechos humanos, historia, música y de lo que se vive en las calles, en los espacios públicos y en las comunidades.
0: Vamos a viajar por distintas ciudades del mundo para ver cómo se vive la máxima fiesta del fútbol en la sección Estampas del Mundial.
1: Les vamos a compartir algunas de las mejores experiencias de la Ciudad de México para esta temporada en nuestra Chilanguía.
0: Vamos a hablar sobre el significado del Día Internacional del Orgullo LGBTIQ+, y la importancia de seguir construyendo una sociedad basada en el respeto, la igualdad y la inclusión.
1: El experto José Antonio Valdés nos cuenta cómo el cine ha reflejado la evolución de las representaciones de la diversidad en México y en el mundo.
0: También conoceremos el trabajo del Festival Mix México, uno de los encuentros cinematográficos más importantes de Hispanoamérica dedicados a la diversidad sexual y de género.
1: Tendremos una nueva edición de nuestro

0: Los flashazos del bienestar con información que es útil para todas y para todos.
1: Y recordaremos un momento clave en la historia del país, la primera participación de las mujeres mexicanas en una elección federal. Muchas gracias por estar con nosotros.
0: Carla Holt y Katie Mitchell son dos artistas que transformaron un encuentro digital en una historia de amor, creatividad y colaboración artística. Hoy representan a una generación que usa la música como herramienta para compartir experiencias y construir comunidad.
1: Su propuesta artística combina humor, sensibilidad y una mirada contemporánea sobre la diversidad. Vamos a verlas y escucharlas.
2: Hola mi gente linda, ¿cómo están? Yo soy Carla Holt.
3: Y yo soy Katie Mitchell. La siguiente canción se llama Fantasy, es de nuestra autoría y esperamos les guste mucho. Estamos aquí en su casa, La Hora Nacional.

0: Oigan, qué noche tuvimos el miércoles. México salió con todo y terminó ganándole a Chequia. La afición acabó cantando, brincando y lista para la siguiente ronda.
1: Y es que con esta victoria el Tri termina calificando como primero de su grupo. Y se notó el trabajo del equipo. Desde el primer minuto buscaron el partido. ¿Y qué creen? ¿Qué creen? Que al final se lo llevaron.
0: El Mundial también se vive fuera de las canchas, porque millones de personas comparten cada encuentro. Esto se convierte en una oportunidad para fortalecer vínculos y generar experiencias.
1: Hoy vamos a escuchar voces de distintos lugares del país y del mundo, y también historias que muestran cómo el fútbol también construye identidad, comunidad y encuentros muy inesperados.
2: La jornada futbolera sigue dejando imágenes que, más allá del marcador, se quedan suspendidas como pequeñas postales de emoción colectiva. Escenas que no solo circulan en redes sociales, sino que también encuentran eso en plazas públicas, espacios institucionales y conversaciones cotidianas donde el fútbol se vuelve punto de encuentro. El triunfo de México ha detonado una cadena de reacciones que trasciende la cancha. Desde la arena política hasta la vida diaria de los aficionados, el resultado se ha convertido en una celebración extendida que algunos ya describen como una auténtica fiesta nacional de fútbol. En ese ambiente, durante una intervención pública, la presidenta de México, Claudia Sheinbaum, compartió su entusiasmo por el desempeño del equipo nacional.
3: Contentas, contentos, felices, hermosísimo, la verdad. El juego buenísimo. Buenísimo, ya saben, ahí siempre salen todos los expertos en fútbol. Buenísimo, felicidades a la selección. Y además, no solo por cómo jugaron, sino la alegría que le dieron al pueblo de México.
2: El resultado que se logró en la cancha abrió la válvula de la celebración que se extendió por todo el país y más allá de nuestras fronteras.

0: Mientras tanto, afuera del territorio nacional, la emoción también se hizo presente. En Canadá se registraron imágenes de aficionados mexicanos celebrando el resultado con un gesto que muestra un vínculo fuerte incluso lejos de casa. Entonaron el himno nacional. Otra estampa particularmente significativa se vivió en la Plaza de Cultura y Artes en Los Ángeles, California, donde la comunidad mexicana convirtió el espacio en un punto de celebración abierta.
1: ¡Viva la Constitución! ¡Viva México! ¡Y como México no hay dos!

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1: Uno de los momentos más comentados de la jornada en Palacio Nacional ocurrió cuando en plena conferencia apareció un invitado inesperado, el Pato Merlín, cuya presencia rompió la formalidad del acto y generó una reacción inmediata de sorpresa y simpatía entre los asistentes.
2: Somos la parte trabajadora, somos esa parte de la buena familia, la familia mexicana. Entonces, les quiero agradecer a todos por la invitación. Ha sido lo mejor que nos ha pasado en esta vida.
1: Con su playera de la selección mexicana, el pequeño protagonista nos recordó que el fútbol no solo se juega en la cancha, sino también en la vida cotidiana, donde logra reunir a personas de distintos lugares del mundo bajo un mismo símbolo de identidad y emoción compartida. Y justo en ese mismo espíritu de celebración, la música también cruza fronteras. En distintos puntos del planeta, mexicanos y aficionados de otras nacionalidades han hecho suyo un clásico inconfundible cantando al unísono una de las piezas más representativas del repertorio popular mexicano, La Chona.
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0: La Ciudad de México tiene muchas actividades para las personas que están visitando la capital en esta temporada mundialista. Hay espacios históricos, culturales y recreativos con mucho que ofrecer.
1: Hay muchísimas opciones para conocer la ciudad desde distintas perspectivas y tener experiencias únicas. Desde el Fan Fest en el Zócalo hasta recorridos por Xochimilco, Coyoacán, la Roma y el Centro Histórico. Vamos con la información que nos prepararon Germán Gastelum y Orlando Abad.
2: Perdóname, estaba meditando. Y precisamente con eso quiero comenzar la chilanguía. Quiero hablarles de un evento que, aunque ya ocurrió, vale mucho la pena destacar por su relevancia y por el mensaje que dejó a miles de personas en la Ciudad de México. Y es que la capital del país se sumó a la conmemoración del Día Internacional del Yoga, con una gran jornada realizada, ¿dónde crees?
3: En el Monumento a la Revolución.
2: La actividad fue organizada por el gobierno de la Ciudad de México a través del Instituto del Deporte en coordinación con la Embajada de la India en México. Cientos de asistentes participaron en esta clase masiva que promovió hábitos saludables, bienestar físico y equilibrio emocional. Pero además de la práctica deportiva, la jornada tuvo un significado especial porque el yoga es una disciplina milenaria que fomenta la concentración, la armonía y una cultura de paz. Valores que hoy son más importantes que nunca en las grandes ciudades.
3: Vale la pena destacarlo en un momento en el que la Ciudad de México se encuentra bajo los reflectores internacionales. El ambiente mundialista ha traído visitantes de distintos países, pero también nos recuerda que esta capital no solo respira fútbol, aquí convergen múltiples disciplinas deportivas, actividades recreativas y expresiones culturales que fortalecen la calidad de vida de quienes la habitan y también de quienes nos visitan.
2: Pero si quieren continuar practicando yoga o conocer más sobre las actividades culturales de la India en México, pueden consultar las redes del Centro Cultural Indio Gurudev Tagore, que forma parte de la Embajada de la India en nuestro país.
3: Y hablando precisamente de visitantes, esta ciudad abraza al viajero con historia, sabor, cultura y una energía única que se vive en cada calle. En esta temporada de gran afluencia internacional, el Zócalo capitalino se ha convertido en uno de los principales puntos de encuentro gracias al Fan Fest, donde conviven pantallas gigantes, actividades culturales y una deliciosa gastronomía de nuestra ciudad.
2: Delicioso. A ello se suma el espacio de Campo Marte, que complementa la experiencia con activaciones deportivas y propuesta artística abiertas, pero a todo el público.
3: Y para quienes desean vivir la ciudad desde su lado más mágico, Xochimilco ofrece una experiencia inolvidable: recorrer sus canales en trajinera, entre música, flores, esos sabores tradicionales. También existe una versión diferente y muy fascinante: los recorridos en kayak al amanecer, cuando la naturaleza toma protagonismo y el solecito va saliendo y nos regala unas postales bellísimas de esta ciudad.
2: Bueno, la experiencia chilanga también se vive desde las alturas y las calles. Los autobuses turísticos recorren Paseo de la Reforma, Chapultepec y el Centro Histórico, ofreciendo una vista panorámica ideal para quienes visitan la ciudad por primera vez.
3: ¡Vaya experiencia! Y como parte de esa oferta cultural, la grandiosa UNAM tiene un festival que alberga el cine LGBTQ+. Esto celebra la diversidad, la libertad de expresión y el arte cinematográfico desde una mirada contemporánea. Una muestra más del carácter incluyente y plural de nuestra capital.
2: Porque más allá de los estadios y de las emociones deportivas, esta es una ciudad que se descubre a través de su gente, sus tradiciones, su gastronomía y su enorme riqueza cultural. Una capital que hoy recibe al mundo y le demuestra por qué sigue siendo uno de los grandes referentes turísticos, culturales y deportivos de América Latina. Hasta la próxima.
0: Y mientras el Mundial Social ha traído alegría, convivencia y mucha actividad entre las y los jóvenes mexicanos, también siguen avanzando otras acciones que buscan fortalecer el tejido social en nuestro país. Una de ellas es la estrategia Atención a las Causas, impulsada por la Secretaría de Gobernación, que trabaja para generar entornos de paz, bienestar, inclusión y oportunidades para la juventud. Vamos a ver de qué se trata.
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2: El cine siempre ha sido un espejo de la sociedad y también una herramienta para cuestionarla. Ha contribuido a visibilizar experiencias, identidades y luchas que durante mucho tiempo estuvieron fuera de los reflectores.
3: Orlando Abad platicó con José Antonio Valdés para conocer cómo el cine mexicano ha retratado la diversidad sexual.
4: Hoy tenemos aquí en la presencia de José Antonio Valdés para platicar de cine y diversidad en este mes de junio. Bienvenido, Pepe, ¿cómo estás?
5: Muchas gracias. Pues sí, efectivamente el 25 de junio es el Día Mundial de la Diversidad. Entonces, bueno, aprovechando la ocasión y la oportunidad que me brindas, queremos platicar de algunas películas que en el marco de la historia del cine mexicano contemporáneo abordan precisamente este tema. Bueno, tú sabes que vivimos en un país que hay una lucha muy adelantada, pero seguimos siendo país patriarcal, machista. Heteronormado. Entonces, pues bueno, obviamente el tema de la diversidad sexual en el cine mexicano tuvo que entrar de manera impulsada, más bien por directores como Arturo Ripstein o Jaime Humberto Hermosillo. Fue en los años 70 que Arturo Ripstein filma El Lugar Sin Límites, que es una adaptación de una novela del escritor chileno José Donoso, donde tenemos al primer gran personaje homosexual del cine mexicano, interpretado por Roberto Cobo, que 27 años antes había hecho historia interpretando a El Jaibo de Los Olvidados. Y bueno, pues aquí la Manuela, que es este homosexual absolutamente abierto y que vive en un pueblo que se está cayendo a pedazos y está enamorado de un camionero llamado Pancho, interpretado magistralmente por Gonzalo Vega, pues ahí Arturo Ripstein nos pone por primera vez una pasión homosexual absolutamente destructiva y sobre todo humana. No hay burla, no hay sorna, no hay ridiculización del personaje. Luego vendría otro director maravilloso que abrió muchos caminos en muchos sentidos para el tema, que es Jaime Humberto Hermosillo, con un clásico del cine independiente de los 80 que es Doña Erlinda y su hijo, donde tenemos, bueno, esta sociedad muy machista y muy conservadora de allá de Guadalajara. Hay pues un hombre que tiene su pareja homosexual, obviamente toda la relación está completamente por debajo del agua, y entonces la mamá del protagonista pues logra hacer un plan en el cual Doña Erlinda va a casar a su hijo con una mujer que necesita contraer nupcias porque es madre soltera, y entonces por ahí arreglas todo para que, cambiando todo, pueda a seguir igual. Doña Erlinda, el día que la puedan ver, Doña Erlinda y su hijo, pues es nada menos, la protagonista es nada menos que Doña Guadalupe del Toro, mamá de Guillermo del Toro, que en ese momento estaba estudiando ahí en la Universidad de Guadalajara la carrera de cine, y era alumno de Jaime Humberto. Entonces, bueno, el día que puedan ver Doña Erlinda y su hijo, Doña Guadalupe era la protagonista de la película.
4: Y ya con ese dato la vemos diferente.
5: Sí, claro, desde luego. Y mira, pues han seguido surgiendo directores importantísimos, por ejemplo, Julián Hernández, con una película que el título es larguísimo, es una sola película, se llama Mil Nubes de Paz Cercan el Cielo, Amor, Jamás Acabarás de Ser Amor, de Julián Hernández, producida por el maestro Roberto Fiesco, y que te contaba la historia de un chavo de por el rumbo de Ciudad Neza, más o menos, que anda buscando el amor en las calles, una película filmada en blanco y negro, con este tono de cine marginal, 16 milímetros, muy interesante y una propuesta además muy fuerte para el cine mexicano ya de los 2000, déjame decirte. Creo que el cine mexicano ha ido caminando, ha ido abriendo puertas, ha ido mostrando una diversidad sexual que ya es absolutamente notable en nuestra sociedad y creo que todavía falta mucho camino por hacer. Por ejemplo, hay muy pocas películas de mujeres homosexuales. Sigue habiendo como que cierta reticencia, aunque ya hay varias, por ejemplo, Todo el Mundo Tiene a Alguien Menos Yo y algunas más. Sigue habiendo como un poco de miedo de mostrar ese lado de la homosexualidad entre mujeres y en el de hombres vamos avanzando mucho más rápido. Entonces, pues bueno, no se van a presentar así específicamente en un ciclo en algún lugar en este mes. Se las mencionamos para que las busquen, están en plataformas, pasan en cineclubes, etcétera, y las puedan ver y pues sí, vayan viendo ese camino de la diversidad sexual en el cine mexicano que pues apenas va a cumplir a lo mucho 50 años que se empezó a hablar del tema de manera más abierta.
4: Pepe, pero antes de despedirnos, por favor, sí, tus redes.
5: En todas estoy como @cinéfilofreak, ahí me encuentran, ahí encuentran toda la información de lo que estamos haciendo y bueno, pues a conmemorar un año más pues este día de la diversidad sexual que se celebra y se festeja como debe de ser en todo el mundo y que se siga luchando porque cada quien sea feliz como quiera ser.
4: Que así sea, seamos felices, nosotros estamos en la Hora Nacional.
2: El cine ha sido una de las herramientas más poderosas para visibilizar historias, romper prejuicios y abrir conversaciones sobre la diversidad. Hoy, las narrativas LGBTIQ+, ocupan un lugar cada vez más importante, tanto en festivales como en salas y plataformas.
6: Y en ese contexto, el Festival Mix México celebra 3 décadas impulsando el cine de la diversidad sexual y de género también. Y para hablar de esta edición especial nos acompañan Regina Pavón, jurado del 30º Festival Mix, y Dano García, director de la película Mickey. Bienvenidas.
2: Oigan, qué gusto tenerlos aquí, además, para un festejo importante del festival, 30 años.
7: Sí, la verdad es que, bueno, yo estoy muy emocionada de haber sido invitada para ser jurado este año. Hay un montón de pelis súper chidas. Me parece que es súper importante que existan estos espacios donde se puedan contar estas historias, que hay unas que son muy incómodas, pero también hay otras que hablan de lo bonito que es el amor y que cada quien puede hacer lo que se le pega la gana y solo sea libre y uno mismo, un emisme. Y bueno, aquí con la que inauguró el festival este año. Con Mickey, sí.
6: Uh-huh. Cuéntanos de Mickey, ¿de qué va?
8: Mickey es una película que tardamos de hacerla más o menos más de 10 años. Les dos somos de Mazatlán, Sinaloa, y es la historia de Miss Mickey, de Mickey Condapi. Ella desde muy chiquita, desde que tenía como 11 años, que yo la veía justamente en los videos que subía a la escuela, ella comenzó justo a transicionar. No se podría decir transicionar, pero sí ser ella misma, completamente, como con maquillaje, con orejitas de gatito. Y fue bien bonito porque ella como que fue de las pioneras que empezó a subir sus videos, sus cortometrajes, lo que iba haciendo a internet. Fue años después que nos mudamos juntos aquí en la Ciudad de México y pues como dos amigas que viven en un mismo departamento comenzamos a imaginar, a soñar y empezamos a hacer la película que 10 años después pues ya la estamos estrenando en el Festival Mix.
6: Este festival, ¿dónde va a ser? ¿Qué fechas? Cuéntenos todo eso, por favor.
7: Estamos en casi todos los cines independientes de la Ciudad de México. A ver si no me equivoco, estamos en el Cine Tonalá, en la Cineteca Nacional, por supuesto. Uh-huh. En la de las Artes, no, eso no sé, ¿sí también? ¿O solo también?
6: Pues es Cineteca también.
7: Sí,
6: ¿no?
7: Cine del Chopo. Uh-huh. Y en un cine que está enfrente de la Diana Cazadora. Empezamos con y se inauguró con Mickey el 17 y ya estamos hasta el 1 de julio. Pues vayan al cine, de verdad, hay muchas pelis que vale la pena. Está, no quiero spoilear, pero hay de todo. Vayan a ver la cartelera, la neta.
2: Ahora, para saber cuál es la cartelera y dónde podemos ver todas estas películas, ¿cuáles son las redes y la página del festival?
7: Chequen en Instagram, @mixfilmfest. Ahí está la cartelera, pueden ver ahí absolutamente todo, chismear. La verdad creo que hay bastante variedad y opción para gustos en general y creo que es importante también enterarse de esas historias.
2: ¿Cómo
7: está
2: no?
7: Chido.
2: Oye, Dano, ¿y tus redes?
8: Mis redes son Instagram Dano Bolita.
6: Perfecto, Dano Bolita. Muy bien, pues muchísimas gracias por estar con nosotros, que no sea gracias. La última vez y gracias. Nos vemos en el Mix Film Fest.
7: Correcto.
8: Gracias.
7: Gracias.
6: Bueno, y gracias a ustedes por seguir con nosotros. No se vayan, que hay más aquí en La Hora Nacional.
2: La historia democrática de México tiene momentos que transformaron la vida pública del país. Uno de ellos fue en 1955, cuando millones de mujeres fueron por primera vez a votar en una elección federal.
3: Esto marcó el inicio de una nueva etapa de participación política y abrió el camino para que más mujeres ocuparan espacios de representación y toma de decisiones en la vida nacional.
9: El 3 de julio de 1955, las mujeres mexicanas ejercieron su derecho al voto por primera vez en elecciones federales. Este momento marcó un hito importante en la lucha por la igualdad de género en México. La lucha por el sufragio femenino en México comenzó a principios del siglo XX. Mujeres como Ermila Galindo, Elvira Carrillo Puerto y Amalia González Caballero de Castillo fueron pioneras en la lucha por los derechos políticos de las mujeres. Amalia González Caballero del Castillo León fue una destacada promotora del voto femenino y trabajó incansablemente para lograr la aprobación de la reforma constitucional que otorgaba el derecho al voto a las mujeres mexicanas. Un momento emblemático. El 3 de julio de 1955, millones de mujeres mexicanas acudieron a las urnas para emitir su voto en las elecciones federales. Este momento fue un paso importante hacia la igualdad de género en México y marcó el comienzo de una mayor participación política de las mujeres y sentó las bases para futuras generaciones de mujeres líderes en México. Hoy en día, las mujeres mexicanas siguen luchando por la igualdad y la justicia en todos los ámbitos de la sociedad. El voto femenino en 1955 fue un paso importante hacia la igualdad de género y su legado continúa inspirando a las mujeres mexicanas a seguir luchando por sus derechos y a participar activamente en la política y la sociedad. Un gran ejemplo de todo ello que actualmente tenemos una presidenta mujer. La labor de las mujeres, como Amalia González Caballero, como Ermila Galindo, es recordada y celebrada como un ejemplo de dedicación y compromiso con la causa de la igualdad de género.
2: Hoy celebramos la diversidad como una fuerza importantísima en nuestra vida social y cultural.
3: Y como decía la escritora, poeta y activista afroamericana Audre Lorde, no son nuestras diferencias las que nos dividen, sino la manera en que aprendemos a reconocerlas o ignorarlas.
2: Sí, ella fue una escritora muy conocida por sus ensayos sobre feminismo y comunidad LGBTQ+, y sus ideas siguen siendo muy vigentes.
3: Y antes de terminar esta primera parte, le mandamos un gran saludo a todas las personas que nos hacen el favor de escucharnos. Gerardo Domínguez, Verónica Muñoz Centeno, Gemesa Electrificaciones allá en Toluca, Iván Juárez y Cecilia Godínez.
2: También saludamos a Alicia BFG, José Luis Hernández Álvarez, María Isabel Gutiérrez Laguna, Yaya Martínez y Lorena Quesada Catalán.
3: Y un abrazo para Blanca Estela Pérez Montaño en Puebla, Luis Alberto Martínez en la Alcaldía Benito Juárez, Rolando Rubén Pérez en la Ciudad de México y Leticia del Carmen Caballero en Tizapán, San Ángel.
2: Y más saludos para Julio César Pérez Pérez en Tabasco, Edgar Bennett en La Portales y Valentín Clemente Chino en la Ciudad de México. Muchas gracias por vernos y escucharnos.
3: Y recuerden que estamos en YouTube, en Facebook, en Instagram, en TikTok, en X y en Spotify. Y también nos pueden contactar en el siguiente número, el 55-3483-4239, o mandarnos un correo a lahoranacional@segov.gov.mx. Y no se vayan, no se vayan, no se vayan, porque ahorita regresamos con más información de salud, de cultura y, por supuesto, música.
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11: Muy buenas noches, Chihuahua. Soy Jimena Jiménez y te doy la más cordial bienvenida a La Hora Nacional Chihuahua. Domingo 28 de junio del 2026 vamos a descubrir en este domingo más del estado grande que es Chihuahua. Estaremos platicando sobre el premio Erasmo Palma, esta convocatoria por parte de la Secretaría de Cultura para que ponga muchísima atención y conozca las bases para que pueda participar. Así como también estaremos escuchando la nota a cargo de Héctor García, el arte de desconectar para conectar en esta temporada vacacional, fuera de trabajo, fuera de rutinas, fuera de actividades diarias, para que usted sepa cómo lo puede hacer. Y también, por supuesto, lo invitamos a que siga conociendo los lugares mágicos que tiene el estado de Chihuahua. Vamos a descubrir quién se encuentra hoy en la trivia. Bienvenidas, familia chihuahuenses.
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12: Hola, muy buenas noches. Saludos a toda la gente que escucha La Hora Nacional Chihuahua. Jimena, muchas gracias por la invitación. Mi nombre es Juan Carlos Ledesma e iniciamos con la trivia. ¿Sabías que uno de los monumentos más representativos de la capital chihuahuense tiene una historia que se remonta a finales del siglo pasado? Esta emblemática estructura se ha convertido en un símbolo de identidad, bienvenida y orgullo para quienes viven y visitan la ciudad de Chihuahua. Hoy te invitamos a poner a prueba tus conocimientos con una trivia muy especial. ¿En qué año fue inaugurada la icónica escultura monumental conocida como la Puerta de Chihuahua? Inciso A, 1987. Inciso B, 1992. Inciso C, 1997. Inciso D, 2002. Piensa bien tu respuesta y descubre cuánto conoces sobre los símbolos que forman parte de la historia y el patrimonio de Chihuahua. Antes de que termine la Hora Nacional Chihuahua, regresamos con la respuesta.
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11: Estamos de regreso en la Hora Nacional Chihuahua. Gracias por continuar con nosotros en este domingo tan especial. Ponga muchísima atención porque tenemos una invitación muy especial para los 67 municipios del estado que nos están sintonizando en este momento. ¿Sabía usted que existe un premio que reconoce a la comunidad indígena? Lo vamos a estar platicando con parte del equipo de la Secretaría de Cultura. Para ello, le doy la más cordial bienvenida a Edgar Moreno. Bienvenido, Edgar, ¿cómo estás?
13: Muy buenas noches, gracias por la invitación, Jimena.
11: De este otro lado del estudio nos acompaña Cristian Peña. Bienvenido, Cristian, ¿cómo
14: estás?
11: Muchas
14: gracias, muy bien. ¿Y tú cómo estás, Jimena? Muchas gracias por la invitación.
11: Ahora sí que estamos con excelentes noticias para todo el estado de Chihuahua. Cuéntenos, por favor, ¿cómo nace, cuál es el objetivo en este 2026, este premio Erasmo Palma? Cuéntanos.
13: Es una convocatoria que busca impulsar la escritura en idiomas originarios que se hablan en el estado de Chihuahua, que se reconocen cuatro idiomas: el rarámuri, el tepehuano del norte, o odami, el pima y el guarijó. Pero no solamente esos idiomas, sino también otros idiomas que han llegado al estado y que actualmente forman parte de esta diversidad lingüística, ¿no? Como población chinanteca, mixteca, náhuatl, zapoteca. Entonces es un premio, es una convocatoria que está abierta a cualquier persona que hable uno de los idiomas originarios que se encuentran en el territorio de Chihuahua. Y se encuentra en dos categorías: la categoría oral, para fomentar el arte verbal entre los diferentes pueblos, y la categoría escrita, que puedan escribir un texto de 30 páginas y que con su traducción al español, y ese será evaluado por un jurado calificador.
11: Qué interesante y qué gran oportunidad para los chihuahuenses para conocer más de las comunidades que representan al estado grande, que incluso aquí en el programa hemos tenido, pues ahora sí que varias secciones para seguir impulsando a las comunidades. Me encantaría, Cristian, que nos pudieras compartir, porque bueno, platicábamos que tienen pocas ediciones. Hay que decir que dentro de las convocatorias y los premios que da la Secretaría de Cultura a través del gobierno del estado, han tenido convocatorias que son con 40 ediciones, 50 ediciones, pero este premio realmente tiene pocas ediciones, pero ha sido un éxito total. Compártenos.
14: Esta convocatoria surge en 2017 a partir de que se elevó como a la obra de Erasmo Palma, se elevó como patrimonio cultural por parte del gobierno del estado. Erasmo Palma fue un hombre que perteneció al pueblo rarámuri, un hombre reconocido por su poesía, por su escritura, por las composiciones que realizó. Formó un coro de niñas rarámuri en Norogachi. Hizo distintos trabajos para que se preservara la obra del pueblo rarámuri, de distintas artes y distintas áreas. Y después, tras su muerte, el gobierno del estado elevó su obra como patrimonio, y parte de las acciones fue realizar una convocatoria que premiara y destacara lo más reconocido de la escritura. Entonces la convocatoria inició como un premio a la escritura. A partir de 2023 se hicieron dos categorías, que fue la escrita. Además de premiar a lo mejor de la escritura, se premió lo más destacable de lo oral. A partir de esa apertura de esas dos categorías, tuvimos un poquito más de personas que se animaban a participar, no solamente de los cuatro pueblos originarios de Chihuahua, sino de otros pueblos que ya son residentes, que tienen la posibilidad de participar. Entonces ha sido una convocatoria que es relativamente reciente, pero que ha tenido sus frutos. Ya se han amasado algunos materiales literarios que ya se publicaron, que ya se editaron, que ya se entregaron. En su gran mayoría versan sobre la narrativa. La mayoría de las personas que participa habla sobre su vivencia como hablantes, como personas que participan en atletismo, que participan en la educación en su pueblo, que participan en las tradiciones de su localidad, y sobre eso van construyendo un relato que hable de su cultura y que hable de sus tradiciones, que hable de todo lo que envuelve, lo que los hace ser parte de un pueblo originario.
15: Claro, que es completamente un orgullo y que sabemos que representa al estado grande que es Chihuahua. Me encantaría que nos pudieran compartir cuáles son los requisitos para aquella persona que nos está escuchando, que todavía pues tiene este miedo incluso a decir, a ver, yo no sé si cumplo con esto, ¿cómo le pueden hacer?
14: Antes que nada, la persona que quisiera participar con toda confianza puede llegar al departamento, podemos asesorarle de una manera que pueda facilitarle la participación, sobre todo eso es lo que busca esta convocatoria, que las personas se animen, ¿no? Muchas personas como que llegan con la idea de que no es que nunca he escrito nada, pues que no hace falta que no sepas, basta con que uno se siente a escribir y que hable de algo que cree relevante para, no solamente para la persona, sino para su propio pueblo, ¿no? Esta convocatoria está abierta para personas mayores de 18 años que pertenezcan a un pueblo originario, de los cuatro pueblos que ya mencionó el doctor Edgar Adrián, pero también que sean personas que pertenezcan a otros pueblos que no son parte del estado, pero que ya tengan al menos 5 años de residencia. Una persona que puede formar parte del pueblo náhuatl o mixteco zapoteco puede participar siempre cuando lleve 5 años viviendo en el estado. Mayores de 18 años, hombres, mujeres, no importa, solamente pueden participar en alguna de las categorías. Eligen o la escritura o la oral. Como ya lo mencionó el doctor, pueden participar si es escritura, con 30 páginas en su idioma originario y con su versión al español. Y si es de forma oral, pueden participar con un audio contando una o varias historias y su respectiva traducción al español. El premio es de 50 mil pesos en cada categoría. Se premia a la mejor obra escrita con 50 mil pesos y a la mejor obra oral con 50 mil pesos. Pueden entregar su trabajo en las oficinas de la Secretaría de Cultura, que están en Avenida División del Norte y Avenida Universidad, donde antes era, bueno, mucha gente lo conoce como el antiguo CIDER, pero es donde está la glorita de Pancho Villa, ahí al lado está la Secretaría de Cultura, o pueden comunicarse con nosotros al 614-214-4800, extensión 234-222, y nosotros podemos indicarles si nos encuentran dentro de la capital, en cualquier punto del estado, se pueden comunicar con nosotros para saber dónde pueden entregar su papelería, y pues estamos a la orden para cualquier duda o comentario que requieran.
15: Sobre todo esa parte, que estas direcciones que nos comparte son aquí en Chihuahua Capital. Además de una excelente oportunidad, es una excelente noticia porque tenemos tiempo. Para la gente que nos escucha y dice, híjole, ¿cuándo? ¿Hasta cuándo tengo? ¿Hasta cuándo es la fecha oficial en la que se cierra esta convocatoria?
13: La convocatoria está abierta desde abril hasta el 30 de agosto. Es cuando se cierra, entonces tienen tiempo para escribir, para contar relatos, documentar, o sea, es una convocatoria que al final de cuentas busca impulsar el fortalecimiento de los idiomas originarios, ¿no? Que se encuentran en grave problema de desaparecer, ¿no? Muchas veces ya no se transmiten, hay gente que piensa que los idiomas no se escriben, ¿no? Que solamente el español, entonces existen muchos comentarios negativos y este tipo de convocatorias lo que busca es eso, visibilizar la diversidad lingüística del estado de Chihuahua y también al final de cuentas fortalecer la lectoescritura en los hablantes de esos idiomas.
15: ¿Cómo se vivió la edición pasada? Porque justamente mencionas que está en riesgo y que tiene poca difusión, y justamente con esto es lo que estamos buscando al ofrecer estos espacios y más. ¿Cómo fue en la edición pasada? ¿Quién fue el ganador? ¿Cómo fue todo este proceso? Compártenos.
14: Claro, en la edición pasada ganaron dos personas de Pueblo Rarámuri. Por un lado fue Martín Macagui con poesía. Él escribió, formó parte del pueblo Rarámuri y escribió, se fue por la categoría escrita. Y tenemos a Ana Miren, Javiera López, que es parte también del pueblo Rarámuri y ya participó de manera oral. Hubo participaciones de ambas categorías, creo que por lo mismo de que muchas personas como que tienen un poco de temor por la escritura, a veces no se animan, pero afortunadamente hemos tenido ediciones que han participado en ambas categorías, o sea, siempre hay personas que se animan y siempre hay personas que se atreven a, incluso han llegado al departamento a pedir como la asesoría, la cual está disponible. En otras ediciones se han participado personas de otros pueblos, no han ganado, ahorita hasta el momento solamente ha ganado una persona del pueblo Chatino, un pueblo que su ubicación geográfica está en Oaxaca, pero es personas de ese pueblo han migrado para acá y ha ganado, pero la gran mayoría de las personas que ha ganado ha sido de pueblos originarios de Chihuahua. Pero el año pasado sí, fueron dos personas de pueblo Rarámuri que tuvieron como distintas formas de narrar sus historias, uno con la poesía y otro con la narrativa.
15: Una excelente oportunidad para seguir admirando esta cultura que tienen, esta creatividad, este amor incluso por la naturaleza, que como ya lo hemos dicho en varias ocasiones durante el programa, es algo que pone en alto al estado de Chihuahua. Finalmente, me encantaría que le dijeran a esta persona que nos está escuchando que todavía tiene ese miedo de participar, que todavía tiene ese miedo de animarse, precisamente por lo que compartes, es que no, la escritura todavía te tengo miedo, ¿qué le dirían en este momento?
13: Que se animen, que no piensen que tiene que ser algo súper específico, ¿no? O sea, de que tienen que ser los grandes conocedores de la escritura, como hemos hecho en algunos talleres que llevamos a la sierra, escriban como puedan, ¿no? O sea, no vamos a evaluar que la ortografía, que si bien está escrito, no, escriban lo que como puedan, porque al final de cuentas entendemos que son procesos por los que pasan los idiomas, ¿no? Y que muchas veces la gente puede no estar alfabetizada en su idioma originario, pero puede tener nociones de cómo se escribe la lengua. Entonces, escriban como puedan, escriban lo que les nazca, ¿no? Lo que cuenten su vida, cuenten lo que pasa en el pueblo, en las comunidades, historias que les contaban antes, que se han dejado de escuchar, música, o sea, existen muchas, muchas alternativas. Entonces no piensen que es una convocatoria que va a juzgar la manera en cómo se escribe o si lo escriben bien o mal. No, se va a juzgar al final de cuentas el talento, la imaginación, cuál es al final de cuentas ese fortalecimiento hacia la cultura originaria, ¿no? Y pues si bien sí han ganado mucho rarámuri, porque pues es la lengua más hablada en el estado de Chihuahua, afortunadamente todavía, que las personas de los otros pueblos también se animen, ¿no? A difundir ese conocimiento que existe dentro de sus propias comunidades.
15: ¿Quisieras agregar algo por tu parte?
14: Sí, claro. Quisiera mencionarles que la convocatoria les hace como la sugerencia dónde, en qué géneros literarios se pueden participar de alguna manera, que son los que más se conocen, que es la poesía, la novela, el ensayo literario, que son los que más se conocen. Pero también está la oportunidad de escribir sobre la arbolaria, sobre el conocimiento de plantas medicinales, sobre la música, sobre el cántico, sobre el conocimiento cosmogónico o cosmológico que tienen, o del origen del pueblo. O sea, pueden hablar de muchas cosas siempre y cuando también respeten. O sea, hay conocimientos que son sagrados, hay conocimientos que son importantes que ellos resguardan y es importante que lo resguarden, pero hay otros conocimientos que se pueden compartir y que ellos, con los cuales ellos pueden participar. Entonces, digamos que la categoría es amplia, o sea, no hay una limitante, siempre y cuando también creo, la idea también es de que el jurado también evalúa qué tan pertinente es lo que van a compartir para su propio pueblo, ¿no? Entonces, si este conocimiento es importante para rescatarlo, para ponerlo en relieve, sobre eso hay que escribir. Entonces, esa es como la sugerencia, y también, y lo volvemos a repetir, estamos abiertos para una asesoría, para cualquier cosa que podamos ayudarles, incluso también para apoyarles en su proyecto literario.
15: Acérquese y no pierda esta oportunidad, y sobre todo lo que nos compartían por acá de este lado. Muchas veces creemos que esto no tiene importancia, saben, y piensan que todos los chihuahuenses lo saben, pero realmente no lo sabemos y no lo conocemos, y esta es la excelente oportunidad para que usted deje fluir esa creatividad y comparta con el estado grande. Entonces, talento chihuahuense que nos estás escuchando, esta es tu oportunidad. Muchísimas gracias, chicos, por acompañarnos. ¿Algo más que deseen agregar?
13: No, muchas gracias, y pues respeten a los idiomas originarios, ¿no? Hay que fortalecer su difusión y su preservación.
15: Muchísimas gracias. Continuamos en Ahora Nacional Chihuahua.
16: Chihuahua es la cuna del trail. 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
10: La nota curiosa. El tiempo avanza más rápido de lo que imaginamos. Y casi sin darnos cuenta, estamos llegando al cierre del sexto mes del año. Sí, junio. Y junio marca un momento especial en el calendario, pues representa la mitad del año y una oportunidad para hacer una pausa. Pausa, pausa, pausa, pausa. Reflexionar sobre lo que hemos logrado y replantear las metas que aún queremos alcanzar. Este punto intermedio invita a mirar hacia atrás para reconocer los aprendizajes, los retos superados y los momentos que han dejado huella durante estos primeros seis meses. Al mismo tiempo, abre la puerta a nuevas oportunidades para comenzar proyectos, retomar objetivos pendientes y aprovechar al máximo la segunda mitad del año. ¿Te has preguntado cuántos días han transcurrido ya desde que comenzó el año? Hoy hablaremos sobre el significado de llegar a la mitad del calendario y por qué este momento puede convertirse en el impulso perfecto para seguir avanzando. El arte de desconectar para conectar es una práctica vital para nuestra salud mental. Consiste en alejarse temporalmente del ruido, las pantallas y las obligaciones. Esto permite darle un respiro al cerebro, recuperar la calma y fortalecer tanto la creatividad como las relaciones interpersonales. Tomarse un tiempo para uno mismo no es egoísmo, es equilibrio. Es volver a escucharse, reconectar con lo que realmente importa y recordar que la vida no está hecha solo para pendientes y obligaciones, sino también de momentos que nos llenan de calma y asombro. Pero, ¿y cómo hacerlo? Ok, escucha lo siguiente. Punto número 1. Desintoxicación tecnológica. Pasa algunas horas al día sin ningún dispositivo digital. Aquí, crea pausas visuales. Sustituye el hábito de mirar la pantalla. Evita navegar en redes sociales. Desactiva el sonido de notificaciones y utiliza este momento para estar más presente en tus actividades diarias. Punto número 2. Paseos sin propósito. Camina disfrutando del entorno, sin escuchar podcast ni llamadas. El silencio es necesario para volver a estar en calma. Punto número 3. Come con atención. Dedica el tiempo de tus comidas exclusivamente a saborear los alimentos y conversar. Nada de tener tu celular a un lado. Punto número 4. Respira conscientemente. Una de las formas más sencillas de estar más presente en tu vida diaria y practicar la gratitud es la respiración. Practica la meditación, respira profundamente para liberar tensiones, un momento que incluso puedes compartir en familia. Punto número 6. Observa tu entorno. Permite que tu mente divague libremente para activar la red neuronal por defecto de tu cerebro. Los beneficios principales de estas 5 prácticas se resumen en reducción del estrés, debido a que disminuye sobre todo la estimulación mental y la ansiedad. Aumenta la creatividad, ya que el cerebro procesa mejor la información de reposo y, por supuesto, mejora tus vínculos. Fomenta la presencia plena y el contacto humano directo. Al concluir el sexto mes del año, también cerramos una etapa llena de experiencias, aprendizajes y desafíos que han marcado nuestro camino. La mitad del año es un recordatorio de que cada día cuenta y de que siempre existe la oportunidad de ajustar el rumbo, renovar energías y seguir construyendo nuevas metas. Que este cierre de junio sea una invitación para valorar lo vivido hasta ahora y afrontar la segunda mitad del año con entusiasmo, optimismo y la motivación de aprovechar cada oportunidad que está por venir. 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
15: Estamos de regreso en la Hora Nacional Chihuahua. Gracias por continuar con nosotros. Gracias a Héctor García por la nota de este domingo. Precisamente el arte de desconectar para conectar. Vamos a platicar del turismo en el estado de Chihuahua. Una excelente oportunidad para los 67 municipios del estado que nos están escuchando. No sabe qué hacer, dónde puede visitar. Sierra Tarahumara, ¿sabía que hay más lugares que la Sierra Tarahumara? Bueno, pues para ello recibimos a Marisol Cárdenas de la Secretaría de Turismo. Bienvenida, Marisol, ¿cómo estás?
17: Hola, ¿qué tal? Bien, ¿y tú?
15: Ahora sí que con esta invitación especial para toda la gente que nos escucha, vacaciones, clima perfecto, familia, amigos, y platicamos fuera del aire que creemos que en Chihuahua solamente existe la Sierra Tarahumara, que claro que es hermosa, pero tenemos más lugares. Marisol, cuéntanos.
17: Sí, así es, como tú mencionas, somos un estado muy grande, tenemos 7 regiones turísticas, incluyendo Juárez, aquí mismo Chihuahua, lo que es el desierto, que es Ojinaga, Aldama. También tenemos lo que es la zona de Hidalgo del Parral, Conchos, que especialmente ahorita, como tú mencionas, en verano es ideal porque tiene aguas termales, parques acuáticos, todo lo que tiene que ver con recreación ahorita en verano. Es la zona ideal, pero también la inolvidable región Barrancas del Cobre y la zona arqueológica, que es donde está Paquimé. Tenemos de todo en el estado, casi nomás nos falta la playa. Si les gusta la zona desértica, está el Cañón del Peguis, las Grutas de Coyame. Tenemos lo que es en Juárez, la zona como más fuerte a nivel metropolitano y de negocios. Pero también tenemos lo que son la gastronomía de Villa Ahumada, que es lo que podremos visitar si van desde Chihuahua a Juárez. Y luego también tenemos aquí mismo en la ciudad la parte histórica, cultural, fuerte del estado. Zona Barrancas, aunque lo relacionamos a lo que es bosque, también tiene zonas tropicales, es Batopilas, que es uno de nuestros pueblos mágicos. El estado cuenta con 5 pueblos mágicos, que son Huachochi, Batopilas, Creel, Hidalgo del Parral, que es uno a nivel histórico y cultural muy fuerte, y lo que es Paquimé. Paquimé, que es parte de nuestra historia ancestral de todo el continente, no solo de Chihuahua, no solo de México. Cuenta gran parte de las comunidades nómadas de todo el estado.
15: Es una parte bastante interesante porque ahora sí que Chihuahua es impresionante, incluso lo platicas y mencionas todos estos espacios que podemos visitar y como que uno como chihuahuense siente la piel chinita que dice wow, o sea, realmente tenemos tanta cultura, tantos paisajes que disfrutar. Me encantaría que nos pudieras compartir, más allá de los paisajes, qué actividades podemos encontrar ahora sí que en estos municipios. El Cañón del Puehui es una de las experiencias como chihuahuense, pues es por ahí subirse a la lanchita, ver toda la parte de las montañas y demás, pero cuéntanos qué más actividades podemos disfrutar en general.
17: Sí, así es, como tú mencionas, en el Cañón del Puehui está lo del kayak, incluso puedes acampar en esa zona. También, por ejemplo, para esa región está Manuel Benavides, que tiene ahorita, está en una certificación de los cielos oscuros. Ellos están promoviendo la zona sin luces para que podamos ver las estrellas y todo. Si gustan, pueden contactar directamente con el municipio para que ellos les puedan decir en qué zona es seguro, o directamente con la Secretaría de Turismo y el módulo de información turística del estado, que se encuentra en Palacio de Gobierno. En esta zona, pues justo también se puede acampar para ver esta iluminación tan bonita natural que tenemos. En zona Barrancas no se pueden perder lo que es Parque Barrancas, que es inolvidable, el Tren Chepe, si es que están interesados en esta parte de conocer el estado por esa vía. A lo mejor zona arqueológica, pueden visitar lo que es Casas Grandes. La verdad tiene diferentes partes como cultural, se podría decir, de diferentes comunidades. Aquí mismo en Chihuahua no se pueden perder el Centro Histórico, que es un barrio mágico, el primer barrio mágico que se denominó de todo el país. Como mencionaba antes, toda la zona de Perlas del Conchos cuenta con actividades recreativas. Y en Hidalgo del Parral, toda la zona de la región de Ruta de Villa, está la parte también más fuerte histórica a nivel revolucionario, a la gente le encanta y es algo que llama mucho la atención.
15: Sobre todo que ya esta próxima semana que inicia el mes de julio, nos preparamos para las jornadas villistas, así que es una gran celebración para nuestra gente bella de por allá de Parral. Y ahora sí me encantaría, Marisol, que también nos puedas compartir para la gente que nos escucha. Tú te encuentras aquí en Chihuahua Capital, en Palacio de Gobierno, y la gente o luego los turistas se acercan y luego ven los murales y no saben realmente la historia. Pero precisamente esta es la oportunidad para la gente que nos escucha, que sepan que para eso están ustedes, para dar información, para ahora sí que contar toda esta historia y por supuesto que invites a la gente.
17: Sí, claro que sí. Como mencionas, aquí en el módulo de información turística en Palacio, estamos dos personas que los podemos atender todos los días de 9 a 5 aproximadamente. Como tú dices, reforzamos la parte de la historia, las dudas que tengan sobre el estado, de la ciudad, de algún evento histórico que tengan como dudas de cómo fue en secuencia. Por ejemplo, el otro día me preguntaban dónde se encontraba una iglesia que actualmente ya no existe, pero son las edificaciones que ahorita conocemos como Casa Chihuahua y Palacio de Gobierno. O sea, siempre podemos reforzar esas dudas que tengan o curiosidades. Por ejemplo, los murales pintados por Aarón Piñamora, siempre les podemos guiar más o menos de qué va cada mural, qué historia cuenta el estado en general.
15: Una excelente oportunidad para que estas vacaciones, si usted nos escucha desde Chihuahua Capital y dice, híjole, es que no puedo salir, bueno, pues visite los lugares que sí puede venir a disfrutar aquí en el municipio. Muchísimas gracias, Marisol. ¿Algo más que desees agregar?
17: Nada más, pueden seguirnos en nuestras redes sociales de Turismo Chihuahua Capital o también de Chihuahua Es Para Ti, Conócelo. Ahí pueden encontrar no solo lugares atractivos del estado, sino también los eventos que se encuentran en diferentes partes de Chihuahua, de todo el estado.
15: Así que ya lo sabe, estas vacaciones visite y enamórese aún más del estado grande que Chihuahua y por supuesto nuestra gente de Parral. Nos preparamos para esta próxima celebración, las jornadas villistas. Gracias, Marisol.
17: No, a ti.
15: Continuamos en la Hora Nacional Chihuahua y vamos con la recta final, vamos con la respuesta de la trivia.
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12: Muy bien, estamos de regreso con la trivia. ¿En qué año fue inaugurada la icónica escultura monumental conocida como la Puerta de Chihuahua? Inciso A, 1987. Inciso B, 1992. Inciso C, 1997. Inciso D, 2002. Y aquí está la respuesta que tanto esperabas. Inciso C, 1997. La Puerta de Chihuahua es una icónica escultura monumental ubicada al sur de la ciudad de Chihuahua, sobre la autopista federal 45, que es la carretera Chihuahua Delicias, diseñada por el renombrado artista chihuahuense Enrique Carvajal, conocido como Sebastián, funciona como un espectacular símbolo de bienvenida a la ciudad. La inauguración de la Puerta de Chihuahua en 1997 se vivió como un evento de gran impacto político, social y urbano, marcando un antes y un después en la identidad visual de la capital. Al ser la primera obra monumental de Sebastián en su estado natal, ver erigirse una estructura de 43 metros de altura generó un enorme impacto visual. Para los ciudadanos de la época, acostumbrados a un paisaje mayormente plano y desértico, la colosal figura transformó por completo la entrada sur de la ciudad. Cuenta con una altura de 43 metros, pesa aproximadamente 500 toneladas de acero. Sus formas geométricas integran tres órdenes arquitectónicos que representan el caserío de la cultura prehispánica de Paquimé, las misiones españolas coloniales y el mestizaje chihuahuense. Aunque la visión artística fue de Sebastián, el reto estructural para mantener de pie las 500 toneladas de acero fue resuelto por el ingeniero mexicano Pedro Hernández. Forma parte de un circuito monumental en la capital que incluye la Puerta del Sol y el Árbol de la Vida, también diseñados por Sebastián. El espacio abierto al centro de la estructura simboliza el umbral o la entrada del gran estado norteño. Está construida con placas de acero soldadas y recubiertas con una capa especial de pintura color rojo intenso para resistir el clima extremo del desierto. ¿Rojo o naranja? Existe un debate popular continuo sobre su color exacto. Mientras que muchos ciudadanos y reseñas turísticas la describen formalmente como una obra de rojo intenso, las guías de arte y el propio desgaste del sol del desierto hacen que se perciba frecuentemente como un tono

0: equipo de la Hora Nacional Chihuahua. Yo soy Juan Carlos. Hasta pronto.
1: Muchísimas gracias, Cocol, por estar una vez más en la trivia. Gracias por acompañarnos todo este mes de junio. Llegamos a la recta final del programa, no sin antes, por supuesto, agradecer a todas las voces chihuahuenses que hacen posible este programa. Hoy conocimos un cachito más del estado de Chihuahua, su gente, qué es lo que puede conocer. Vaya y conozca el estado grande, con familia, con amigos, disfrute de sus paisajes, disfrute de su cultura y, por supuesto, lleve siempre con usted el orgullo de ser chihuahuense. Soy Jimena Jiménez y esto fue La Hora Nacional Chihuahua. Nos escuchamos en la próxima.
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1: 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Polvo, lluvia, tráfico. Nuestro coche aguanta de todo, pero mantenerlo limpio no tiene por qué ser un lujo. Hoy te enseñamos cómo preparar un shampoo para lavar el auto. Anota la receta y dale a tu auto el brillo que se merece.
2: Y en otros temas, la fiebre mundialista está aquí, pero ojo, haz que ruede el balón y no tus gastos.
1: Si quieres saber cómo evitar que la pasión mundialista te deje fuera del juego, quédate en la Revista del Consumidor Radio.
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1: En la actualidad, crear nuestras propias tecnologías domésticas es la opción ideal para elaborar productos básicos con ingredientes de calidad y muy accesibles.
2: Lo mejor, no tenemos que buscar por horas lo que necesitamos, ya que lo encontramos en tiendas de materias primas y droguerías. Por eso vamos a preparar nuestro propio shampoo para lavar el auto. ¡Manos a la obra!
1: Recuerda que cada receta está aprobada por el Laboratorio Nacional de Protección al Consumidor. Los ingredientes que vamos a utilizar para hacer 750 mililitros son: una taza de agua purificada, una pizca de colorante vegetal azul, una cucharada sopera de cera de carnaúba, dos tazas de lauril éter sulfato de sodio y cuatro cucharadas soperas de polisorbato 20.
2: También vamos a necesitar los siguientes utensilios: una taza medidora, una cacerola con capacidad de 2.5 litros, un embudo, una cuchara sopera y una botella de plástico de 750 mililitros con tapa. Su preparación nos va a tomar nada más y nada menos que 25 minutos. Sin duda, una gran ventaja.
1: Para poder elaborar nuestro champú para auto, comenzamos vertiendo el agua en la cacerola y la calentamos. Una vez caliente, agregamos polisorbato 20 y revolvemos. Cuando el agua esté a punto de hervir, agregamos una cucharada sopera de cera de carnaúba. Agitamos hasta que se incorpore por completo y dejamos hervir durante 3 minutos. Retiramos del fuego, agregamos el lauril éter sulfato de sodio y removemos suavemente. Después incorporamos el colorante y mezclamos hasta que el color sea uniforme.
2: Por último, con ayuda del embudo, envasamos nuestra mezcla en la botella de plástico y colocamos una etiqueta con el nombre del producto, la fecha de elaboración y de caducidad. En este caso, considera que su tiempo de caducidad es de 6 meses. Finalmente, pero no menos importante, hay que guardarlo en un lugar fresco y seco, fuera del alcance de niñas y niños. ¡Y listo! Tenemos nuestro propio shampoo para auto. Para usarlo, toma en cuenta que para 10 litros de agua se deben disolver aproximadamente 15 mililitros de shampoo. Al final del día, apostar por las tecnologías domésticas no es solo una forma de ahorrar, es tomar el control de lo que consumimos.
1: Si quieres aprender a preparar otras tecnologías como crema de cacahuate, gel para el cabello o jabón líquido corporal, puedes visitar nuestro canal de YouTube, Profeco TV.
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1: La fiebre por la Copa Mundial de Fútbol 2026 ya está aquí y con ella la emoción llega a su punto máximo. Seas aficionado o no, el ambiente festivo invita a participar en celebraciones que, sin planificación, pueden desbordar tu presupuesto.
2: Entre las suscripciones para ver los partidos, la playera oficial o las salidas con amigas y amigos, los gastos se pueden elevar. Por eso, consumir de manera inteligente te permitirá disfrutar la intensidad del torneo sin poner en riesgo tu estabilidad económica.
1: No se trata de no gastar, sino de hacerlo con conciencia. Si vas a comprar productos alusivos con responsabilidad, evita hacer gastos con cargo a tu tarjeta de crédito. Además, para que tus finanzas no reciban una tarjeta roja, considera las siguientes reglas del juego.
2: Establece un presupuesto y define cuánto gastar en artículos y celebraciones sin descuidar tus gastos fijos. Compara precios antes de comprar y elige siempre establecimientos formales.
1: Guarda tus comprobantes, ya que son tu única defensa para cambios, devoluciones o aclaraciones. No olvides que la propina es opcional, ya que es una gratificación voluntaria por el servicio, no un cargo obligatorio.
2: Reflexiona antes de gastar y pregúntate si realmente necesitas el producto o si el lugar donde verás el partido justifica el gasto. Disfruta sin la camiseta oficial. Puedes vivir la emoción del fútbol sin necesidad de gastar de más.
1: Y hablando de camisetas, puedes consultar los costos de los productos oficiales en diferentes establecimientos en el programa ¿Quién es quién en los precios? Pero el precio no es lo único que debes vigilar. En plena fiebre mundialista, las imitaciones y los productos de baja calidad están a la orden del día. Por eso, si vas a comprar algún producto, revisa la calidad de los materiales. Examina las costuras, acabados y resistencia para detectar productos de baja calidad.
2: También verifica el empaque, ya que los artículos originales tienen sellos, hologramas y etiquetas de licenciamiento oficial de las marcas deportivas. Fíjate bien en la nitidez, la calidad de impresión y ortografía de las etiquetas. Las imitaciones suelen tener errores o empaques deficientes.
1: Recuerda comprar en tiendas o distribuidores oficiales. Es la forma más segura de garantizar la autenticidad del producto y hacer valer tu garantía. No te confíes. Aunque la compra sea digital, no debes de bajar la guardia.
2: Para evitar fraudes en tus compras en línea, toma en cuenta las siguientes recomendaciones. Compra en sitios seguros y verifica que la dirección comience con https://. Tenga certificado de seguridad vigente y ofrezca métodos de pago confiables.
1: Comprueba la identidad del proveedor. Asegúrate que el comercio tenga domicilio físico, teléfono, correo electrónico u otros medios de contacto. Consulta la reputación de la tienda y busca opiniones o referencias de otros compradores antes de pagar.
2: Lee los términos y condiciones. Hazlo para evitar sorpresas y conocer las políticas de envío, cambios y devoluciones. Analiza la descripción del producto y revisa materiales, talla, colores y dimensiones. Compara las imágenes con el original y verifica que el número de modelo coincida. Desconfía de las gangas, ya que si el precio está muy por debajo del valor de mercado, es una señal de alerta.
1: Para compras en línea más seguras, consulta el monitoreo de tiendas virtuales ingresando a www.profeco.gob.mx/tiendas virtuales. Ahí te decimos si el comercio es transparente con sus medios de contacto físicos, métodos de envío, precios claros en moneda nacional y políticas de cancelación.
2: Ya para cerrar, recuerda que la Ley Federal de Protección al Consumidor, en su artículo 12, establece que el proveedor tiene la obligación de entregar factura, recibo o ticket de compra. ¡No te vayas sin él! ¡Es tu respaldo! Recuerda que no necesitas gastar en exceso para disfrutar del Mundial. ¡Vive la emoción del fútbol con un consumo responsable!
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3: Atendieron el reporte de una persona localizada sin vida en la privada de la avenida Calzada del Charro y prolongación de la calle Segundo Oriente.
4: Una intensa movilización de corporaciones de emergencia y de seguridad se registró el día de ayer en el sector oriente de Delicias, luego del hallazgo de una persona sin vida al interior de un canal ubicado frente a una universidad. El reporte movilizó a Policía Municipal, Agencia Estatal de Investigación, Servicios Periciales, así como el CEMEFO, quienes acudieron al sitio para iniciar con las diligencias correspondientes.
3: Al arribar al lugar, se tuvo a la vista un cuerpo flotando en el canal que pasa por el lugar y que lo detiene en la compuerta, realizando maniobras el personal de bomberos para su extracción.
4: Un trabajador de un yonque ubicado en el acceso norte de Delicias resultó lesionado tras sufrir un accidente laboral, ya que los primeros reportes indicaban que una manguera se reventó mientras el empleado realizaba sus actividades, provocando que el aceite caliente le cayera en el rostro y en los ojos. Debido a las lesiones y al intenso dolor que presentaba, compañeros y personas que se encontraban en el lugar solicitaron el apoyo médico de emergencia. Un aparatoso hecho vial se registró en la carretera federal 45 a la altura del puente del seccional de Lázaro Cárdenas dentro del municipio de Meoqui, donde una camioneta terminó por impactarse contra la valla metálica de contención tras perder el control. El vehículo en mención es una Chevrolet Silverado en color café, conducida por Armando, de 54 años de edad, el cual se proyectó hacia su lado izquierdo luego de que perdiera el dominio del volante, dejando como saldo importantes daños materiales. Una mujer adulta resultó con lesiones de gravedad luego de ser arrollada por un vehículo cuyo conductor se dio a la fuga en hechos ocurridos sobre la avenida de las Moras, frente al fraccionamiento Cumbres del Deporte.
5: Es donde participa una femenina y un vehículo pick-up. Si se encuentra algo lesionada la persona, de momento fue trasladada al Instituto Mexicano del Seguro Social.
4: Dos jóvenes resultaron lesionados luego de sufrir un accidente en motocicleta al impactarse contra una camioneta pickup que se encontraba estacionada, donde en ese percance también dejó daños materiales importantes y varias cervezas esparcidas sobre la carpeta asfáltica. Un motociclista resultó gravemente lesionado tras sufrir una aparatosa volcadura cuando circulaba sobre el bulevar Oscar Flores en la salida norte de Delicias. El accidente ocurrió en el tramo de sur a norte, donde el conductor perdió el control y terminó proyectado sobre el camellón central. Debido a la fuerza del impacto, el hombre resultó con múltiples lesiones en distintas partes del cuerpo. Una camioneta terminó con daños materiales de consideración luego de incendiarse sobre el bulevar Conaí, al exterior de una farmacia. El fuego se originó en la parte frontal de una camioneta Dodge Journey en color rojo. Acudió al departamento de bomberos tras el ingreso al reporte al sistema de emergencias 911.
6: El cual pues estaba incendiando lo que es el compartimiento del motor y el fuego ya se estaba propagando hacia lo que es el tablero del interior del vehículo.
4: Familiares y conocidos solicitan el apoyo de la población para localizar a Jorge Alejandro Jiménez, el cual fue reportado como desaparecido tras ser visto por última vez el pasado viernes 26 de junio. El joven se encontraba en su lugar de trabajo en un bar de Delicias, donde bajó a comer y ya no regresó a sus actividades, perdiendo

0: comunicarse al 911 o a través del 089 de la denuncia anónima.
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2: 7:05 ya. 23 grados es lo que marca por el momento el termómetro en esta ciudad de Delicias. ¿Cómo amaneció el día de hoy? ¿Qué tal le fue en su fin de semana? ¿Le tocó descansar? ¿Le tocó trabajar? Esperemos que se encuentre muy bien donde quiera que nos esté escuchando y, por supuesto, ya esté listo para iniciar esta semana y despedir al mes de junio como debe de ser. Porque ya se nos termina junio para el día de mañana, martes 30 para ser específicos. El miércoles ya iniciamos con el mes de julio y, por supuesto, también con la temporada vacacional, donde siguen programándose diferentes graduaciones y demás. Muy contentos los padres de familia. Nos da mucho gusto por este logro en los diferentes niveles educativos de los peques y no tan peques. Entonces, qué orgullo, ¿no? Ver a su hijo o su hija crecer y seguir escalando en el nivel educativo, porque la educación es lo más importante. Y es lo mejor, obviamente, que podemos dejarle nosotros a nuestros hijos: una buena educación, buenos valores, por supuesto, para que sean ciudadanos de bien. Nosotros ya listos para llevarle a usted toda la información a través de las estaciones de Grupo Radiza. Estamos en vivo para Flamingo 93.7 y La Lupe 98.9. Mi nombre es Eduardo Hernández. Esto es Radiza Noticias. Muy buenos días. Fue el día de ayer que cuerpos de emergencia y corporaciones de seguridad atienden un reporte tras el hallazgo de un hombre sin vida en un canal ubicado frente a una universidad de esta ciudad de Delicias, muy cerca del antiguo de parque de béisbol 4060, para que se ubique mejor. El reporte derivó en la llegada de los elementos del departamento de bomberos, quienes realizaron las labores para recuperar el cuerpo, donde posteriormente agentes de la fiscalía, la policía municipal y personal acordonaron la zona para llevar a cabo las diligencias. Es importante mencionar que esta persona llevaba diversos tatuajes, lo que llevó de manera extraoficial, a través de redes sociales, que los usuarios comenzaran a señalar que podría tratarse de Alejandro Ibarra, quien era conocido en Delicias por su trabajo como taquero y por realizar espectáculos como tragafuegos en distintos cruceros de la ciudad. Ya que entre las señas particulares se mencionaron tatuajes en el cuello, abdomen, pecho y ambos antebrazos. Entre ellos la leyenda María Dolores, una cruz, una calavera con sombrero y otras figuras. La fiscalía, por supuesto, continúa con las investigaciones en torno a este, pues, lamentable suceso, donde pues ya serán la misma autoridad competente quien proporcione más información conforme se vayan dando las investigaciones en torno a este hecho. Le repito, un trabajo de nuestro compañero Mauro Moreno desde el lugar de los hechos, con esta transmisión en vivo a través de ADC Noticias, periódico digital, y también a través de Radiza Noticias. Tenemos la versión de la fiscalía. Escuchemos.
3: Elementos de la Agencia Estatal de Investigación, adscritos a la Fiscalía de Distrito Zona Centro en la ciudad de Delicias, atendieron el reporte de una persona localizada sin vida en la privada de la avenida Calzada del Charro y prolongación de la calle Segundo Oriente, este domingo 28 de junio. Al arribar al lugar, se tuvo a la vista un cuerpo flotando en el canal que pasa por el lugar y que lo detiene en la compuerta, realizando maniobras el personal de bomberos para su extracción. Una vez fuera del agua, se observa el cuerpo en un estado avanzado de descomposición. Únicamente se le distinguen varios tatuajes en diversas partes del cuerpo. A simple vista no se le aprecian huellas de violencia, además de que no portaba ninguna identificación, por lo que de momento no se cuenta con una probable identidad. Personal del Servicio Médico Forense se encargó del traslado del cuerpo para poder realizar la necropsia de ley.
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1: 7:12 a.m. Como siempre, nos ponemos a sus órdenes a través de los números de atención de Radiza Noticias. Dos líneas a su servicio. 639-474-0993 y también 639-472-0660. Familiares y conocidos solicitan el apoyo de la población para localizar a Jorge Alejandro Jiménez, quien fue reportado como desaparecido tras ser visto por última vez el pasado viernes 26 de junio. De acuerdo con la información proporcionada, el joven se encontraba en su lugar de trabajo, en un bar aquí en Delicias. Aproximadamente a las 8:50 de la noche bajó a comer y ya no regresó a sus actividades, perdiéndose desde ese momento toda comunicación con él. Ante la preocupación por su paradero, sus familiares piden la colaboración de la comunidad para compartir su información y aportar cualquier dato que pueda ayudar a localizarlo. Para cualquier reporte puede usted hacerlo a través del número de emergencia 911 o a través de la denuncia anónima 089. La fotografía de ese joven aparece publicada a través de ADC Noticias Digital de Radiza. Asimismo, familiares y amigos solicitan el apoyo para localizar a Eric Sebastián Martínez, conocido también como El Chapo o El Corto, el cual fue reportado como desaparecido luego de que se perdiera contacto con él hace aproximadamente 3 días. De acuerdo con la información difundida por sus seres queridos, la última vez que fue visto fue en el sector de Privadas de Cumbres, muy cerca de su domicilio. Esto aproximadamente a las 9:30 de la noche. Desde entonces no se tiene información sobre su paradero. Ante la preocupación por su ausencia, familiares hacen un llamado a la comunidad para compartir la información y aportar cualquier dato que pueda ayudar a localizarlo. En dado de contar con alguna información, pueden comunicarse con los familiares o a través de los números oficiales del 911 o la denuncia anónima 089. Por supuesto que la imagen viene publicada a través de ADC Noticias Digital de Radiza. También se solicita el apoyo de la comunidad para localizar a Javier Galindo García, quien se encuentra en calidad de desaparecido. De acuerdo con la ficha de búsqueda difundida, la última vez que fue visto fue el pasado viernes aproximadamente a las 10:30 de la noche, esto en el municipio de Meoqui. El reporte incluye su fotografía y también un número de contacto, a través del cual se pide a la población proporcionar cualquier información que pueda ayudar con su paradero. Puede hacerlo a través del 639-549-8257. 639-549-8257. Familiares y personas cercanas solicitan el apoyo de la comunidad, señalando que cualquier dato puede ser clave para su localización y su regreso a casa. Las autoridades y allegados exhortan a la población a comunicarse en dado caso de contar con alguna información útil sobre su paradero. Agradecemos, por supuesto, a todas las personas que comparten esta información de las pesquisas, las cuales aparecen publicadas a través de redes sociales, Radiza Noticias y ADC Periódico Digital. Gracias por compartir, por poner algún punto para que siga esta publicación y de esta manera estas personas puedan reunirse con sus seres queridos.
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1: 7 de la mañana más 19 minutos ya. 7 con 19. Seguimos con sus reportes. Gracias. Calle Abasolo, a la altura del número 140 al 148, en Cielo Vista, fallan varias lámparas, fallas en estas luminarias. Muy bien, ¿sabe de que con las lluvias se generan algunos desperfectos? Y es importante que también realice el reporte correspondiente a través, ya sea de manera directa, de Reporte Delicias, o si lo prefiere aquí con nosotros, a través de las líneas antes mencionadas. Por supuesto que canalizamos el reporte con las autoridades competentes. Estamos para servirle y a sus órdenes a través de los números de atención de Noticieros Radice Radio. Un trabajador de un yunque ubicado en el acceso norte de Delicias resultó lesionado tras sufrir un accidente laboral. En hechos ocurridos la tarde del sábado, los primeros reportes indican que una manguera se reventó mientras el empleado realizaba sus actividades, provocando que el aceite caliente le cayera en el rostro y ojos. Debido a las lesiones y el intenso dolor que presentaba, compañeros y personas que se encontraban en el área solicitaron apoyo médico de urgencia. Sin embargo, ante la urgencia de la situación, decidieron mejor trasladarlo por sus propios medios hacia un hospital para que recibiera atención especializada. Hasta el momento se trabaja para conocer la identidad del trabajador y, por supuesto, su estado de salud. Se genera esta movilización por parte de compañeros de trabajo y también familiares. Dos jóvenes resultaron lesionados luego de sufrir un hecho vial en una motocicleta al impactarse contra una pickup que se encontraba estacionada. Ese percance dejó daños materiales y varias cervezas esparcidas sobre la carpeta asfáltica. Los primeros reportes indican que los ocupantes de la motocicleta habrían perdido el control de la unidad, provocando que derrapara antes de chocar contra el vehículo estacionado. A consecuencia del impacto, ambos tripulantes salieron proyectados y quedaron tendidos sobre el pavimento. Paramédicos de Cruz Roja acudieron al lugar para brindar la atención prehospitalaria a los lesionados, quienes presentaban heridas que afortunadamente no ponen en riesgo su vida. En tanto, agentes de vialidad realizaron el peritaje correspondiente para determinar las causas exactas del accidente y de esta manera fincar responsabilidades. Más accidentes. Un aparatoso hecho vial se registró durante la madrugada del domingo. Elementos de la policía vial se dieron cita hasta el sector poniente de Delicias luego de que un automóvil en el cual viajaban varios menores de edad se saliera del camino y terminara a pocos metros de caer al canal Conay. Ese percance ocurrió sobre la avenida 26 Poniente en el tramo paralelo al canal de la Comisión Nacional de Irrigación. Los primeros reportes indican que el conductor de un Toyota Corolla color negro perdió el control de la unidad, brincó el cordón de concreto y se impacta de frente contra un árbol, evitando por escasos metros que el vehículo terminara en el cauce. A pesar de lo aparatoso del choque, ninguno de los ocupantes resultó lesionado. Todos lograron salir por su propio pie. Fueron los elementos de la policía vial que acudieron para levantar el reporte y trasladar al conductor al complejo de seguridad pública para la certificación de rutina. La unidad presentó daños materiales de consideración en la parte frontal y fue asegurada por los procedimientos correspondientes.
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0: Sigue marcando 23 grados la temperatura en Ciudad Delicias, Chihuahua. 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En más información, un motociclista resultó gravemente lesionado durante la madrugada del domingo tras sufrir una aparatosa volcadura cuando circulaba sobre el Boulevard Oscar Flores a la salida norte de Delicias. El accidente ocurrió en el tramo de sur a norte donde el conductor perdió el control de la moto y terminó proyectándose sobre el camellón central. Debido a la fuerza del impacto, el hombre resultó con múltiples lesiones en distintas partes del cuerpo. Personal que transitaba por la zona y voluntarios con conocimientos en primeros auxilios acudieron de inmediato para brindarle apoyo mientras llegaban los cuerpos de emergencia. Posteriormente, paramédicos de Cruz Roja Mexicana lo estabilizaron y trasladaron de urgencia hacia un hospital, donde su estado de salud fue reportado como grave. Las imágenes aparecen a través de ADC Noticias Digital de Radisa. Fue justamente anoche que acudimos para darle cobertura a una fuerte volcadura en la prolongación de la avenida Fernando Baeza. Al momento de llegar al lugar nos encontramos con ya un importante operativo por parte de cuerpos de emergencia, una coordinación que se tiene entre voluntarios, seguridad pública municipal y por supuesto vialidad para poder desviar el tráfico en el área, ya que con la lluvia y por supuesto con los resultados de este accidente se tenía en riesgo un área importante. Y estamos hablando de que este vehículo choca con un poste de la Comisión Federal de Electricidad, y usted sabe que estos pues llevan energía, más cuando se trata de lluvia, más cuando se trata de agua, pues se tiene que priorizar, vaya, la seguridad en el área. Estuvimos ahí presentes, tenemos el reporte, nos brinda el Departamento de Vialidad con el oficial en turno. Escuchemos.
1: Y al llegar al lugar nos percatamos de que efectivamente se encuentra un vehículo de la marca Volkswagen, modelo 2000 color verde, tipo Jetta. Asimismo, a un lado del vehículo, un adulto mayor de aproximadamente 66 años, el cual se encontraba estable, sin ninguna lesión y de pie. Aquí al entrevistarnos con el adulto mayor, pues nos indica que transita sobre la avenida Fernando Baeza en un sentido de poniente a oriente, y aquí en el entronque, en el retorno aquí de la 24 Sur, pues pierde el control de su vehículo por la lluvia y choca con el camellón central, asimismo un poste de alumbrado público, y posteriormente pues se vuelca.
2: ¿Daños materiales?
1: Aproximadamente entre el poste y el vehículo, 40 mil pesos.
2: ¿Se requirió la presencia de paramédico? ¿Fue trasladado la persona?
1: No, mira, aquí al arribar al lugar ya se encontraba el heroico cuerpo de bomberos auxiliando aquí al conductor, y como te comento, pues afortunadamente no tiene ninguna lesión. Asimismo, pues no fue necesaria la intervención de la Cruz Roja, ya que también aquí arribaron personal de de aquí de la vieja guardia, los cuales ahí auxiliaron también al adulto mayor, y como te comento, no se encuentra con ninguna lesión.
2: ¿Viajaba solo?
1: Así es, viajaba solo el adulto mayor.
2: ¿Qué procede aquí, oficial?
1: Aquí se asegura el vehículo para darle una cita previa ahí en el departamento de vialidad, ya que pues en este caso pues es responsable del accidente, y llegar a un acuerdo en reparación de la lámpara y el poste.
2: ¿Cuántos serían los daños materiales del adultante?
1: Y ahí sí no te podría decir exactamente, un aproximado $20,000.
2: ¿No pone en riesgo, oficial, en este caso algún cable de alta tensión o algo con el arbotante?
1: Sí, mira, aquí uno de los cables pues tiene energía. Afortunadamente aquí anda personal de la comisión, los cuales nos están ayudando para cortar la energía y prevenir algún accidente mayor.
2: ¿Aquí el apoyo también por parte de algunos de la Perla del Cons?
1: Sí, como te comento, aquí fue la pronta respuesta de ellos, ya que por ser fin de semana, pues aquí acudieron rápidamente también los compañeros, auxiliaron aquí al adulto mayor, pero afortunadamente se encontraba bien.
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0: Usted sabe que existió esta polémica en torno al desmantelamiento de un narcolaboratorio en Chihuahua. Fue noticia a nivel nacional, incluso internacional. Se estaban pidiendo información, se señalaban a algunos actores políticos y un sinfín de cosas más. Pues resulta de que ya la Fiscalía General del Estado determinó mantener bajo reserva por un periodo, escuche bien, de 5 años. 5 años. La información relacionada con la investigación del desmantelamiento de un narcolaboratorio ubicado en el municipio de Morelos, en hechos ocurridos en abril, este abril pasado. De acuerdo con la dependencia, la decisión fue notificada por la unidad especializada encargada del caso mediante un oficio oficial, en el que se establece que los datos solicitados están protegidos debido a que forman parte de las indagatorias realizadas por el Ministerio Público. En un documento de 18 páginas difundido recientemente en la Plataforma Nacional de Transparencia, la Fiscalía argumentó que hacer pública dicha información podría representar un riesgo significativo para el interés público y la seguridad nacional. La solicitud de información incluía detalles como el nombre y código del operativo, ubicación exacta, cronograma completo de las acciones, así como las corporaciones participantes, el número de elementos desplegados y el sustento legal del operativo. Sin embargo, la Fiscalía explicó que revelar esos datos permitiría conocer aspectos clave de la estrategia de seguridad, incluyendo métodos de operación, capacidad de despliegue y coordinación entre instituciones, lo que podría comprometer futuros operativos. Asimismo, se indicó que el caso está relacionado con un operativo en el que presuntamente se desmanteló un laboratorio de metanfetamina, en el cual murieron agentes y funcionarios durante la madrugada del 19 de abril de este 2026. La autoridad también precisó que hasta el momento no existe una conclusión definitiva sobre lo ocurrido ni sobre posibles responsabilidades, por lo que difundir información preliminar podría generar interpretaciones erróneas y afectar el desarrollo de las investigaciones. Finalmente, la Fiscalía General del Estado advirtió que hacer públicos dichos datos podría derivar en juicios anticipados sobre los involucrados, vulnerando principios como la presunción de inocencia, el debido proceso y la seguridad jurídica. Pues mire, estamos en el 2026. 5 años se reservan la información. Estamos hablando aproximadamente que para el 2031, pues ya podría haber surgido algunos datos en torno a dicha investigación. Si no, es que se queda prácticamente en el olvido. ¿Qué opina usted del tema? Los detalles aparecen publicados a través de ADC Noticias Digital de Radisa. En Juárez, Antonio Carrillo, de 80 años, fue identificado como el adulto mayor que perdió la vida tras ser agredido durante una riña registrada en la colonia Juanita Luna. De acuerdo con la información recabada por las autoridades, la víctima se encontraba ingiriendo bebidas alcohólicas en compañía de un amigo, cuando un tercer hombre arribó al lugar y, por motivos aún bajo investigación, comenzó a agredirlos con un bat. Durante el ataque, el adulto mayor recibió un fuerte golpe en la cabeza, lesión que le provocó la muerte. Su acompañante también resultó lesionado. Tras la agresión, el presunto responsable fue detenido y fue puesto a disposición de la Fiscalía General del Estado, mientras que peritos realizaron el procesamiento de la escena, así como el traslado del cuerpo al servicio médico forense para practicar la necropsia de ley. Mire que un coraje mal encaminado puede derivar hacia años de cárcel. No se diga sobre las consecuencias en cuestión de salud para la persona agredida. Tenga mucho cuidado. Recuerde que en las riñas, pues no hay algún ganador, algún perdedor. Todos resultan obviamente afectados. Y un coraje mal encaminado cambia la calidad de vida de las personas. Y por supuesto, deriva en muchas ocasiones en la muerte. Lo golpeó con un bat de béisbol. Posteriormente perdió la vida en hechos ocurridos en Juárez. En la capital del estado, un hombre fue localizado sin vida al interior de un domicilio tras ser víctima de un ataque armado ocurrido en la colonia Ávalos. El cuerpo presentaba múltiples impactos de bala, incluido uno en la cabeza. Corporaciones de seguridad atendieron el reporte. La víctima fue identificada como Rodrigo L., de 45 años, quien ya no contaba con signos vitales. De acuerdo con versiones de testigos, minutos antes del hallazgo, se escucharon varias detonaciones de arma de fuego provenientes del inmueble. Posteriormente, un hombre que vestía una playera blanca salió de manera apresurada del domicilio y huyó con rumbo desconocido. Los elementos de la municipal fueron los primeros en arribar al lugar y tras confirmar el deceso procedieron a acordonar la zona para resguardar la escena del crimen. Después, personal de la Fiscalía General del Estado y peritos en criminalística realizaron las investigaciones, incluyendo el levantamiento de casquillos y demás evidencias con el fin de esclarecer el homicidio e identificar a la persona responsable. Elementos de la municipal detuvieron a un hombre señalado como presuntamente relacionado con el arrastre de un perro en la vía pública, esto en Chihuahua. Hecho que fue denunciado a través de redes sociales por parte de vecinos. De acuerdo con la información oficial, mediante trabajos de investigación y seguimiento realizados por la Subdirección de Inteligencia, se logró ubicar el vehículo vinculado con el caso de este reporte con un domicilio en la colonia Tierra y Libertad. En el lugar, el propietario fue señalado por vecinos como presunto responsable de este incidente, ocurrido en el cruce de las calles Camilo Cienfuegos y Che Guevara. Fue asegurado y fue puesto a disposición del juez cívico por una posible falta administrativa. Autoridades informaron que la Coordinación de Medio Ambiente y Protección Animal dará seguimiento al caso conforme a la normativa vigente sin afectar las investigaciones que continúan para el esclarecimiento de los hechos. Asimismo, se recuerda que se cuenta con un protocolo para el retiro y manejo adecuado de animales sin vida en la vía pública, el cual puede solicitarse en Chihuahua a través del número 072 mediante la aplicación Marca el Cambio, con la finalidad de prevenir riesgos sanitarios. Una mujer perteneciente a la Agencia Estatal de Investigación fue localizada sin vida al interior de una vivienda en la colonia Pacífico, donde también se reportaron rastros de sangre. De manera, se informó que la víctima podría tratarse de Carla Judith Alba, elemento activo de la Agencia Estatal de Investigación. De acuerdo con las primeras versiones, se presume que la agente habría atentado contra su propia vida. El hallazgo ocurrió en el inmueble ubicado en el cruce de las calles 16 y terrazas de la citada colonia. El reporte fue realizado presuntamente por una amiga de la ahora Oxisa, quien alertó a las autoridades. Tras los hechos, los elementos policíacos aseguraron la zona, solicitaron el retiro de familiares del lugar, mientras que agentes ministeriales se hicieron cargo de las diligencias correspondientes. Hechos lamentables ocurridos, le repito, en la capital del estado. Descanse en paz. En más información, Marco Bonilla llegó hasta Maguarichi respondiendo a la invitación de la Fundación CIDM para celebrar el Día de las Buenas Acciones. Un movimiento internacional que reconoce a quienes generan un impacto real y positivo en sus comunidades a través del voluntariado y la participación ciudadana. El evento congregó a cientos de habitantes de distintos municipios de la región, que se dieron cita no solo para ser parte de los reconocimientos, sino para compartir un convivio con música, comida y baile, en un ambiente que reflejó exactamente lo que la jornada celebra, comunidad y solidaridad. Al tomar la palabra, Bonilla fue directo sobre lo que más importa de las buenas acciones, el altruismo genuino de acercarse a quienes más lo necesitan. Eso debería de ser lo más importante para cualquier asociación y para cualquier gobierno, así lo señaló. El alcalde destacó que Maguarichi, la Fundación CIDEM y el resto del estado comparten algo fundamental: ser chihuahuenses. Y el ser chihuahuense significa no rendirse, salir adelante, vencer la adversidad con esfuerzo. A todos puede irles mejor. Asimismo, reconoció de manera especial a esta fundación que hoy apoya a 5.000 personas en la zona serrana, muchas de ellas en condición de vulnerabilidad, un trabajo que en sus palabras marca una diferencia real en la calidad de vida de familias enteras. Francisco Manuel Campos, presidente municipal de Maguarichi, coincidió en que este tipo de programas son una muestra concreta de lo que se logra cuando se trabaja en equipo, y subrayó la importancia de mantener dichas colaboraciones para seguir ampliando los resultados. Como parte del evento, la Fundación CIDEM entregó reconocimientos a personas que han destacado por su labor en beneficio de las comunidades. Francisco Javier Gaciola Meraz, director de Desarrollo Rural del municipio de Uruachi, Nicolás Parra González, residente del campo de los municipios de Maguarichi y Bocoina, y Florentino Núñez Quesada, director de Desarrollo Rural en el municipio de Maguarichi.
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2: Señores, se sigue avanzando esta jornada mundialista. Viene lo mejor, ¿por qué? Porque ya son prácticamente las eliminatorias. Para todos aquellos que no están muy empapados con este deporte, es interesante conocer, por supuesto, lo que viene. ¿Por qué? Porque es todo o nada. Ya no hay oportunidad para poder perder como en la fase de grupos. Ya si uno de los equipos pierde, prácticamente queda fuera de este mundial. Le dice adiós a la Copa del Mundo. ¿Qué es lo que se da a conocer dentro de las últimas de los últimos encuentros? Bueno, estamos hablando de un Canadá que es el primero justamente en pasar a la siguiente fase, al momento de presentar un partido interesante el día de ayer contra la selección de Sudáfrica, ganando Canadá 1-0, con gol de Steven al 90+2. Ante la selección, le repito, de Sudáfrica, donde Sudáfrica le dice adiós gracias a este Mundial 2026. Para el día de hoy vienen juegos interesantes también. Le repito, lo mejor está por venir. ¿Por qué? Porque ya quedan, obviamente, los mejores que ellos siguen avanzando dentro de esta jornada mundialista. Algunos de ellos forman parte de alguna sorpresa interesante, por supuesto, como algunos equipos en los cuales siguen dando lo mejor de sí. Algunos se hacen virales por los jugadores, por la historia que lleva asistir, vaya, a algún mundial. Y algunos otros por su técnica, por su profesionalismo al momento de mostrar esa calidad de jugador en el campo de juego. Para el día de hoy, el primero de los encuentros está programado a las 11 de la mañana. Recuerde que son horarios locales y estamos hablando de Brasil-Japón el día de hoy. Veremos la magia de Brasil contra una selección de Japón que seguramente no lo pondrá nada fácil. Favorito, obviamente, es la selección brasileña. También para el día de hoy, para las 2:30 de la tarde, viene Alemania-Paraguay, una Alemania que viene de perder con Uruguay. Sí, ese Uruguay que le va a tocar jugar con la selección mexicana el día de mañana, le ganó a Alemania 2-1. Entonces, viene un juego muy interesante para ver si Alemania se recupera de esta derrota, que le repito, fue en fase de grupos, no pasa nada. Únicamente sí se queda pues grabado en la historia de una selección alemana que no pudo contra una selección de Uruguay que nos toca, le repito, el día de mañana enfrentar junto con la selección nacional. El punto es de que hoy 2:30 de la tarde Alemania-Paraguay y también para el día de hoy a las 7 de la tarde Países Bajos o bien Holanda, como le quiera llamar, contra la selección de Marruecos. Viene un partido muy, muy difícil para la naranja mecánica. Marruecos no es sencillo, no es fácil porque así pudiera interpretarse. Y este partido está programado, le repito, hoy a las 7 de la tarde. Le adelanto, el día de mañana Costa de Marfil, Noruega, también un partido muy interesante, va a iniciar a las 11 de la mañana. Viene Francia, Suecia a las 3 de la tarde para el día de mañana. Y por supuesto, el plato fuerte, lo que todo el mundo estamos esperando, el México contra Ecuador es el día de mañana a las 7 de la tarde. Ecuador viene jugando muy bien, la selección mexicana viene jugando muy bien, lo mencionábamos en secciones anteriores, rivales tal vez que le tocaron en la fase de grupos no tan difíciles, no tan complicados para la selección nacional, pero ya veremos obviamente qué pasa porque a partir de aquí, le repito, viene lo bueno con una selección de Ecuador que viene crecida, viene con buenos números, viene de ganarle a Alemania y esperemos que el día de mañana pues se dé un partido, le repito, muy interesante, pero de ello ya estaremos comentando conforme se vaya acercando esta fecha, este día y esta hora. Por lo pronto, a disfrutar del fútbol de Brasil, Japón, Alemania, Paraguay y Países Bajos con Marruecos, que son tres encuentros que se tienen programados para el día de hoy, lunes, inicio de semana. Estaremos al pendiente para brindarles, por supuesto, toda la información y todos los detalles. En un breve resumen de esto, que es una cápsula especial del Mundial en esta edición 2026. Y como siempre, por supuesto, que gane el mejor.
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2: Ya estamos de regreso, solamente 5 minutos ya los que nos separan ahora de las 8 de la mañana. Una persona perdió la vida durante la madrugada de este lunes al interior de un automóvil cuando presuntamente era trasladada de emergencia hacia un hospital en el sector sur de la ciudad. Fue aproximadamente a las 2 de la mañana cuando se reportó al sistema de emergencia 911 que una persona se encontraba inconsciente dentro de un vehículo sobre la río Chubíscar, entre la 9ª y 10ª a la altura del sector conocido como Pueblo Bonito. Al lugar acudieron inicialmente los elementos de la policía vial, quienes confirmaron la situación, solicitando el apoyo de la policía municipal, así como de la Agencia Estatal de Investigación, además de personal de la Fiscalía General del Estado, para realizar las diligencias correspondientes. De manera extraoficial se informó que el automóvil, un Chevrolet Malibu en color oscuro, circulaba por dicha vialidad con dirección hacia una zona hospitalaria, ya que trasladaba a una persona que comenzó a sentirse mal. Sin embargo, no lograron llegar a recibir la atención médica. Autoridades realizaron el acordonamiento del área y llevaron a cabo el levantamiento de las actas. Hasta el momento, se trabaja en la identidad de la persona fallecida. De manera preliminar, trascendió que el deceso habría ocurrido por causas naturales, aunque ya será la autoridad competente la que determine de manera oficial las circunstancias del fallecimiento.
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0: Ya estamos en la recta final de esta edición de Noticieros Radiza Radio. Ya marca 25 grados la temperatura en Ciudad Delicias. Máxima para el día de hoy 36 a 37. Lo interesante es que hay probabilidad de lluvia para el día de hoy lunes, martes, miércoles, jueves y viernes. Probabilidad de lluvia prácticamente para toda esta semana. Esperemos que se den las precipitaciones para que venga a dar un ligero descanso de estas altas temperaturas que hemos tenido dentro de las últimas semanas. Que tenga usted un excelente inicio de semana.
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Mi gente, muy buenos días, 8 de la mañana en punto. Oigan, ya 29 de junio del 2026, a nada de que termine el mes. Oigan, ¿cómo están? ¿Cómo amanecieron? Feliz lunes, feliz inicio de semana. Ya acompañándolos aquí en cabina, aquí dijeron, ya no metió el intro. Vamos a descansar un ratito de él. Oigan, pero ya estoy aquí, ya estoy acompañándolos. Eso no lo dejamos pasar y pues espero y se encuentren de maravilla. Vamos a echar una platicadita bastante interesante, bastante buena y un tanto reflexiva, porque vamos a empezar haciéndote una pequeña pregunta. Y quizás es muy sencilla, pero muy profunda. ¿Cuántas veces has dicho "estoy bien" cuando en realidad no lo estabas? Vivimos en una sociedad donde hay muchas personas aprendiendo o que aprendieron que llorar es una debilidad y que pedir ayuda es molestar a los demás y que hablar de lo que sentimos nos hace ver muy vulnerables. Pero la realidad es otra. Los sentimientos que se guardan no desaparecen, se convierten en ansiedad, en estrés, en enojo, en insomnio o simplemente en una tristeza que poco a poco nos va apagando. Hay quienes sonríen todo el día y por dentro están librando una batalla que absolutamente nadie conoce. Y aquí quiero preguntarte algo. ¿Por qué nos cuesta tanto decir "necesito ayuda"? ¿Por miedo a que nos juzguen? ¿Por orgullo? ¿O porque creemos que nadie nos va a entender? La verdad es que a todos, absolutamente a todos, necesitamos ser escuchados alguna vez. No siempre buscamos que alguien nos resuelva la vida, ¿eh? Muy atentos con esto. Muchas veces solo necesitamos que alguien nos diga, yo te escucho, no estás solo, cuéntame, ¿qué pasa? Y eso puede ser una enorme diferencia, como no te lo imaginas, y también es importante hablar de la otra cara de la moneda. Porque ¿cuántas veces alguien intentó decirte algo y que no estaba bien y tú no lo notaste porque estabas demasiado ocupado? Ah, ¿verdad? A veces una persona no pide ayuda con palabras, lo hace cambiando su actitud, aislándose, dejando de reír, perdiendo interés por las cosas que antes disfrutaba mucho. Por eso vale la pena preguntar de verdad ¿cómo estás? Y tener la paciencia de escuchar la respuesta más que nada. Quiero dejarte esta breve reflexión. Imagina una botella de refresco cerrada totalmente, ¿no? Si la agitas durante mucho tiempo, llega un momento en que la presión es tanta que llega a explotar, ¿sí? Con las emociones pasa algo muy parecido, wow, podemos decirlo así. Guardarlo todo puede parecer fortaleza, pero muchas veces solo retrasa una explosión emocional. Y hablar no te hace débil. Al contrario, se necesita mucho valor para decir "no estoy bien" que para fingir que todo está perfecto. Y si hoy tú eres de esas personas que llevan meses cargando preocupaciones, tristezas, miedo o ansiedad en silencio, ojalá puedas dar el primer paso. Habla con un amigo, con un familiar, con alguien de tu plena confianza y si lo necesitas, con un profesional. Eso es algo que les hemos estado pues recomendando, acercarse con un profesional de la salud mental, porque aunque digamos que no, todos llegamos a necesitar de ellos.

Recuerde que las emociones no expresadas no desaparecen, solo encuentran forma de hacerse escuchar. Hablar sana, callar muchas veces y solo prolonga el dolor, mas no lo quita. Abramos la conversación porque a veces una charla sincera puede convertirse en el inicio de una nueva oportunidad para seguir adelante. No te quedes con ello, no sigas acumulando piedritas en tu costal, porque va a llegar el momento en que ese costal, pues por ende, va a llegar a trozarse. Oigan, así es como yo les doy esta plática de lunes, vaya San Lunes, ¿no? No nos quedemos callados, la verdad, bueno, callados en este concepto, porque el expresar nuestros sentimientos es totalmente normal. Aunque lo queramos ver como un cliché todavía para la sociedad y que estamos mucho pensando en el qué dirán de nosotros, me va a juzgar, va a pensar mal de mí, me va a quitar la hombría, que en caso de los hombres, pues va a decir, ay, ya no me voy a ser tan imponente, tan... No, al contrario, evítate esos comentarios, quítate eso de la mente, porque eso, al contrario, te está debilitando más. Así iniciamos en esta mañana. Yo te doy los buenos días. Gracias por acompañarme aquí a través de Flamingo 93.7. Te invito a que te comuniques conmigo. Tengo dos líneas disponibles. 4740993, la línea directa aquí a la cabina. O también puedes comunicarte por WhatsApp al 639-1650733. Y como es el lunes, vamos a activarnos con buena música. Y qué mejor... ¡Qué de ahorro para ello! 8:07 minutitos, bienvenidos a Flamingo 93.7. Llega el tema Perdóname a través de la número 1 juvenil, Flamingo 93.7. Mi nombre es Adrián, yo te doy los buenos días.

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Yo estoy de regreso con ustedes. Oigan, volvemos después de este lapso musical donde escuchamos a Becky G, a Calvin Harris y también a Juan Solo. Pero a continuación viene Shayla Durcal. Oigan, esta cantante del regional mexicano, que vaya que tiene un legado bastante bueno por vaya, Rocío Durcal, su señora madre, que vaya manera de cantar, y de interpretar las canciones, más que nada, bastante, bastante buenas y llegadoras, más que nada. Y cuando se juntaba con Juan Gabriel, uff, ni se diga. Así que vámonos con este tema titulado Tanto Amor, siendo las 8:25 minutitos. Las líneas siguen disponibles para que te comuniques conmigo, para que estés en comunicación y estar ahí al pendiente. Si quieres mandar algún saludo, si quieres alguna rolita en especial, pues luego házmelo saber aquí a través del 47409-93 y a través del 639-165-0733. Saludando a las chicas de Yacedelsa, muy buenos días. Chicas trabajadoras, qué bárbaras, ¿eh? Así que vámonos con este siguiente tema para seguir con la buena música que tenemos aquí en esta mañana de lunes por el 93.7.

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Y ella fue Patti Cantú con el tema Todo lo que está mal. A continuación vienen los BTS, para aquellas que les gusta el K-pop, con Shrimp, sonando a través de la número uno juvenil, trayéndote lo mejor de la buena música. Sí.

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Oigan, y agarrando ambiente en esta mañana con algo bastante alegre a cargo de Justin Wellington, Small Jam, Aiko Aiko My Bestie, sonando en la sintonía correcta.

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Oigan, y con este tema musical, yo paso a despedirme faltando 5 minutitos para las 9 de la mañana. Ya saben que mañana nos escuchamos por la misma sintonía en punto de las 8. Mi nombre es Adrián, cuídate mucho, excelente inicio de semana. Pues que todo fluya de maravilla.

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1: A continuación, un resumen de lo más relevante de hoy. 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
2: Atendieron el reporte de una persona localizada sin vida en la privada de la avenida Calzada del Charro y prolongación de la calle Segundo Oriente.
3: Una intensa movilización de corporaciones de emergencia y de seguridad se registró el día de ayer en el sector oriente de Delicias, luego del hallazgo de una persona sin vida al interior de un canal ubicado frente a una universidad. El reporte movilizó a Policía Municipal, Agencia Estatal de Investigación, Servicios Periciales, así como el CEMEFO, quienes acudieron al sitio para iniciar con las diligencias correspondientes.
2: Al arribar al lugar, se tuvo a la vista un cuerpo flotando en el canal que pasa por el lugar y que lo detiene la compuerta, realizando maniobras el personal de bomberos para su extracción.
3: Un trabajador de un yonque ubicado en el acceso norte de Delicias resultó lesionado tras sufrir un accidente laboral, ya que los primeros reportes indicaban que una manguera se reventó mientras el empleado realizaba sus actividades, provocando que el aceite caliente le cayera en el rostro y en los ojos. Debido a las lesiones y al intenso dolor que presentaba, compañeros y personas que se encontraban en el lugar solicitaron el apoyo médico de emergencia. Una mujer adulta resultó con lesiones de gravedad luego de ser arrollada por un vehículo cuyo conductor se dio a la fuga en hechos ocurridos sobre la avenida de las Moras, frente al fraccionamiento Cumbres del Deporte.
4: Es donde participa una femenina y un vehículo pick-up. Si se encuentra algo lesionada la persona, de momento fue trasladada al Instituto Mexicano del Seguro Social.
3: Dos jóvenes resultaron lesionados luego de sufrir un accidente en motocicleta al impactarse contra una camioneta pickup que se encontraba estacionada, donde en ese percance también dejó daños materiales importantes y varias cervezas esparcidas sobre la carpeta asfáltica. Una camioneta terminó con daños materiales de consideración luego de incendiarse sobre el Boulevard Conaí al exterior de una farmacia. El fuego se originó en la parte frontal de una camioneta Dodge Journey en color rojo. Acudió al departamento de bomberos tras el ingreso al reporte al sistema de emergencias 911.
5: El cual pues estaba incendiando lo que es el compartimiento del motor y el fuego ya se estaba propagando hacia lo que es el tablero del interior del vehículo.
3: Familiares y conocidos solicitan el apoyo de la población para localizar a Jorge Alejandro Jiménez, el cual fue reportado como desaparecido tras ser visto por última vez el pasado viernes 26 de junio. El joven se encontraba en su lugar de trabajo en un bar de Delicias, donde bajó a comer y ya no regresó a sus actividades, perdiendo desde ese momento toda comunicación con él. Si usted tiene alguna información, puede proporcionarla a través del sistema de emergencias 911. La imagen aparece publicada a través de ADC Noticias Digital de Radiza. Asimismo, solicitan el apoyo para localizar a Eric Sebastián Martínez, conocido también como El Chapo o El Corto, el cual fue reportado como desaparecido luego de que perdieron contacto con él hace 2 días. La última vez que fue visto fue en el sector de privadas de Cumbres, muy cerca de su domicilio. Desde entonces no se tiene información sobre su paradero. Igualmente puede comunicarse al 911 o a través del 089 de la denuncia anónima.
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2: Una persona perdió la vida durante la madrugada de este lunes mientras era trasladada de emergencia en un vehículo particular hacia el hospital del sector sur de la ciudad sin que sus acompañantes lograran llegar a tiempo para que recibiera atención médica. Un adulto mayor resultó con lesiones después de verse involucrado en un accidente vial entre la bicicleta que conducía y una motocicleta, en hechos ocurridos en calles del sector surponiente de la ciudad a escasa distancia del reloj público.
3: Sí, trae algunas heridas muy leves el ciclista, por lo cual se solicitó la presencia de la unidad de emergencia para que hiciera una revisión y...
2: A través de un comunicado dirigido a la opinión pública, la familia de Jorge Armendáriz Sánchez informó que el joven no se encuentra desaparecido y que la situación dio origen a la ficha de búsqueda difundida a través de redes sociales ya fue esclarecida ante las autoridades competentes, ya que el documento firmado por su propio padre se explica que los hechos se subieron relacionados con un asunto de carácter estrictamente familiar, mismo que ya fue atendido por la asistencia correspondientes. Un adulto mayor se vio involucrado en un aparatoso accidente luego de perder el control del vehículo que conducía y terminar montado sobre el camellón central en la salida de Delicias hacia Rosales.
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2: Ya es la 1:03 p.m. La temperatura en Ciudad Delicias marca los 34 grados. ¿Cómo se encuentra usted el día de hoy? ¿Qué tal inicia su semana? ¿Y cómo finaliza junio 2026? Esperemos que se encuentre muy bien donde quiera que nos esté escuchando. En lo que respecta a nosotros, como siempre, listos para llevar usted toda la información a través de las estaciones de Grupo Radisa. Estamos en vivo para Flamingo 93.7 y La Lupe 98.9. Mi nombre es Eduardo Hernández. La información es la siguiente. Una persona perdió la vida durante la madrugada de este lunes mientras era trasladada de emergencia en un vehículo particular hacia un hospital de esta ciudad sin que sus acompañantes lograran llegar a tiempo para que recibiera la atención médica. Esto sobre la avenida Río Chubíscar, entre la calle Novena y Décima, en las inmediaciones del sector conocido como Pueblo Bonito. Tras recibir el reporte de una persona inconsciente al interior de un automóvil, fueron los elementos de la policía vial que acudieron al lugar, confirmando esta lamentable situación. De acuerdo con la información preliminar, la víctima viajaba en un Chevrolet Malibu color oscuro cuando comenzó a presentar complicaciones de salud. Sus acompañantes intentaron trasladarla hacia una unidad médica, pero durante el trayecto la persona dejó de responder. La zona fue acordonada por las autoridades mientras agentes de la Policía Municipal, así como de la Agencia Estatal de Investigación y personal de la Fiscalía General del Estado realizaban las diligencias. Hasta el momento se trabaja para conocer la identidad del fallecido y de manera preliminar se presume que el deceso pudo haber sido ocurrido por causas naturales, aunque ya serán las investigaciones las cuales determinen oficialmente las circunstancias. Descanse en paz.
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0: 6349-470-0993. Y también 6394-720-660. Será todo un gusto atenderle a través de Noticieros Radice Radio. A través de un comunicado dirigido a la opinión pública y ciudadanía en general, la familia de Jorge Armendáriz informó que el joven no se encuentra desaparecido y que la situación dio origen a la ficha de búsqueda difundida a través de redes sociales ya fue esclarecida ante la autoridad competente. Ante el documento firmado por su propio padre, se explicó que los hechos estuvieron relacionados con un asunto de carácter estrictamente familiar, el cual ya fue atendido por las instancias correspondientes. Asimismo, la familia solicitó respeto a la privacidad de las personas involucradas y señaló que no va a emitir más declaraciones sobre el tema. De igual forma, hicieron un llamado a la ciudadanía para evitar la difusión de información no verificada o especulaciones que puedan afectar a las familias involucradas, agradeciendo finalmente las muestras de apoyo y preocupación durante el tiempo que circuló esta ficha de búsqueda. Así, la aclaración por parte de los familiares. Tenemos el reporte de los hechos más relevantes de las últimas horas. Escuchemos.
1: Oficial, buenas tardes. ¿Nos regala su nombre, Ricardo?
2: Claro que sí. Mi nombre es Iván Muñoz. Pertenezco aquí al Departamento de Vialidad de este municipio.
1: Coméntenos un percance vial, una bicicleta y una moto.
2: Así es. Se nos fue informado por la central de esta dependencia, ¿verdad? Que aquí sobre la calle Central y Avenida Primera. Estamos hablando de poniente. Al parecer había un accidente vial, tipo choque. Al arribar aquí al lugar, efectivamente nos encontramos con una moto y una bicicleta, una Beta.
1: ¿Por ahí la presencia también de la ambulancia?
2: Sí, trae algunas heridas muy leves el ciclista, por lo cual se solicitó la presencia de la unidad de emergencia para que hiciera una revisión y curaciones. Bueno, el conductor de la Beta manifiesta que al momento de venir circulando, pues comete el error, ¿verdad? Ahí le interfiere. Le hace un corte de circulación a la motocicleta que venía en la parte posterior, que pues, realmente fue el ocasionador del hecho vial del accidente. Nomás tiene la bicicleta, es la que cuenta con los puros daños materiales, estamos hablando de unos 400, 500 pesos. Entonces se toma conocimiento del hecho, se levantan las actas correspondientes, se fincan responsabilidades en el lugar. Aquí el conductor de la Beta, él es el responsable de sus posibles lesiones leves y los daños de la Beta. El motociclista no quiso reclamar.
3: Se encuentra un vehículo de la marca Volkswagen, modelo 2000 color verde, tipo Jetta. Asimismo, a un lado del vehículo, un adulto mayor de aproximadamente 66 años, el cual se encontraba estable, sin ninguna lesión y de pie. Aquí al entrevistarnos con el adulto mayor, pues nos indica que transita sobre la avenida Fernando Báez en un sentido de poniente a oriente, y aquí en el entronque, en el retorno aquí de la 24 Sur, pues pierde el control de su vehículo por la lluvia y choca con el camellón central, asimismo un poste de alumbrado público, y posteriormente pues se vuelve. Aproximadamente entre el poste y el vehículo, 40 mil pesos. Aquí al arribar al lugar ya se encontraba el heroico cuerpo de bomberos auxiliando aquí al conductor, y como te comento, pues afortunadamente no tiene ninguna lesión. Asimismo, pues no fue necesaria la intervención de la Cruz Roja, ya que también aquí arribaron personal de aquí de la vieja guardia, los cuales ahí auxiliaron también al adulto mayor, y como te comento, no se encuentra con ninguna lesión. Así es, viajaba solo el adulto mayor. Aquí se asegura el vehículo para darle una cita previa ahí en el Departamento de Vialidad, ya que pues en este caso pues es responsable del accidente, y llegar a un acuerdo en reparación de la lámpara y el poste. Y ahí sí no te podría decir exactamente, un aproximado 20 mil pesos.
1: ¿No pone en riesgo, oficial, en este caso algún cable de alta tensión o algo con el arbotante?
3: Mira, aquí uno de los cables pues tiene energía. Afortunadamente aquí anda personal de la comisión, los cuales nos están ayudando para cortar la energía y prevenir algún accidente mayor. Sí, como te comento, aquí fue la pronta respuesta de ellos, ya que por ser fin de semana, pues aquí acudieron rápidamente también los compañeros, auxiliaron aquí al adulto mayor, pero afortunadamente se encontraba bien.
4: Alicia Márquez, oficial de guardia en turno. Así es, ayer 28 de junio a las 20:25 en Avenida Primera y Río Florido, Poniente. Es un choque, se trata de una pickup Silverado con placas del estado de Chihuahua y una motocicleta itálica, el cual la Silverado impacta la motocicleta, dejando un aproximado daño de 50 mil pesos sin lesionados. Presuntamente la Silverado. De hecho, sí, ya hubo arreglo.

0: de ambas partes ya firmaron y ya liberaron.
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2: Ya es la 1:17 p.m, marca 34 grados la temperatura en Ciudad Delicias. Está aquí con nosotros personas que forman parte de Alcohólicos Anónimos. Está con nosotros Salvador. Salvador, bienvenido, buenas tardes.
3: Gracias, Salvador, buenas tardes.
2: ¿Cómo se encuentra hoy? Muy bien, gracias.
3: Muy bien, gracias a Dios.
2: Gracias por preguntar. También está aquí con nosotros José. José, bienvenido, buenas tardes.
4: Buenas tardes.
2: ¿Cómo se encuentra, José?
4: Muy bien.
2: Nos da mucho gusto.
4: Muy bien.
2: Nos da mucho gusto
4: gracias
2: tenerlo
4: por recibirnos.
2: Por aquí. Salvador, es importante que ese mensaje pues llegue a todas las personas. Si hay esperanza, si hay un cambio de vida, si hay personas dispuestas a ayudar a los demás y sobre todo que entiendan esta problemática porque también la vivieron, que es Alcohólicos Anónimos.
3: Claro, en Alcohólicos Anónimos tenemos una tradición muy, muy bonita que es nuestro único objetivo es llevar el mensaje al alcohólico que sigue sufriendo. Diariamente tenemos reuniones en los grupos, diferentes grupos que existen aquí en la región de Conchos, La Cruz, a Mioqui.
2: Y que siguen creciendo, ¿no, Salvador? Estamos hablando de que recientemente siguen abriendo grupos aquí en Delicias.
3: Siguen aumentando. Hace poquito, incluso aquí se anunció la apertura del grupo Cumbres.
2: Así es.
3: Que está en Cumbres del Deporte. Y pues te decía que la buena nueva es que Alcohólicos Anónimos está en toda la región y nosotros, pues nuestro único objetivo, no tenemos ningún otro objetivo, ni recabar dinero, no tenemos centros de anexos, no maltratamos a la gente, nuestro programa es espiritual, nuestro programa es nuestro problema de alcoholismo, tiene tres bases. Es una enfermedad física, mental y espiritual. Y cuando alguien tiene necesidad de salir de ese hoyo, yo le recomiendo que acuda con nosotros porque estamos para servirle siempre, los grupos están siempre abiertos, hay grupos que sesionan 3 días a la semana, hay grupos que sesionan 4 días a la semana, 5, y hay grupos que están los 7 días.
2: Muy bien.
3: Y cualquier grupo a que tú asistas vas a ser siempre bien recibido. Diariamente se le da lectura a un preámbulo que antes se llamaba enunciado, y si me permite darle lectura
2: adelante.
3: A este enunciado, ahí están algunos de los principios, por no decir todos, sintetizados. Dice que Alcohólicos Anónimos es una comunidad de personas, de hombres y mujeres que comparten su mutua experiencia, fortaleza y esperanza para resolver su problema común y ayudar a otros a recuperarse del alcoholismo. El único requisito para ser miembro de Alcohólicos Anónimos es el deseo de dejar la bebida. Y para ser miembro de Alcohólicos Anónimos no se pagan honorarios ni cuotas, nos mantenemos con nuestras propias contribuciones. Alcohólicos Anónimos no está afiliado a ninguna secta, religión, partido político, organización o institución alguna. No desea intervenir en controversias, no respalda ni se opone a ninguna causa. Nuestro objetivo primordial es mantenernos sobrios y ayudar a otros alcohólicos a alcanzar el estado de sobriedad. Este viene siendo nuestro enunciado, nuestro preámbulo, nuestra carta de presentación. Para que la gente que esté interesada pues vaya al grupo, ahí va a encontrar los amigos verdaderos. Los amigos allá de parranda pues no son amigos realmente.
2: Se acaba el consumo del alcohol y desaparecen automáticamente, Salvador.
3: Sí, se queda sin amistades el alcohólico cuando busca su recuperación, sin amistades de esa índole, pero encuentra a otros que lo van a llevar por buen camino, a buen puerto.
2: Muy bien. Está aquí con nosotros José. José, bienvenido a las instalaciones de Radiza. Platíquenos, ¿cuánto tiempo ya en sobriedad? ¿Cómo llega usted a Alcohólicos Anónimos?
4: Pues sí, mire, hace 3 años, el 22 de este mes, el 22 cumplí 3 años de vida nueva. Pues anteriormente, como dice mi compañero Chava y usted, se queda uno sin amigos, pero prácticamente yo le pondría un poquito más, que uno ya elige sus amigos, ¿verdad? Elige sus amigos porque los amigos de parranda, pues ahí siguen en la parranda, ¿verdad? Entonces, yo creo que más bien es cuestión del primer paso que nosotros tenemos, que es por medio de una aceptación, que mi vida se volvió ingobernable, ¿verdad? Entonces, conforme va uno llegando a Alcohólicos Anónimos y se va uno quedando, va uno aceptando gradualmente y aceptando que es un proceso ya de por vida, ¿verdad? Que sí. En lo personal yo tuve experiencias dos veces que llegué a Alcohólicos Anónimos y no me quedé. Entonces, pues ahí me dijeron, pues nadie llega antes ni después, ¿verdad? Pero no, yo entendí que yo todavía quería andar con mis amigos anteriores y hoy le puedo decir que estoy tranquilo, que estoy a gusto y que por medio de la aceptación, pues han llegado más cosas con mi familia ya ha estado otra vez conmigo. Hubo un proceso por ahí de 2 años que yo preferí estar solo, ¿verdad? Pero era por eso, por la ansiedad de seguir consumiendo alcohol.
2: Es complicado, José, entenderlo en una primera instancia. Nos mencionó que lo intentó 2 veces. Tienen un lema ustedes que es un día a la vez. Aquí al momento de acudir a Alcohólicos Anónimos hay que entenderlo, ¿no? Que no se les juzga, es decir, hay personas que desde un primer inicio vaya están ahí y se quedan, y otras les cuesta, digamos que un poco más, ¿no? Poder permanecer dentro de la agrupación.
4: Sí, así es. Cuando uno llega de alguna manera con la negación todavía y que todavía, así como decimos, todavía no le cae el 20, llega uno por algún problema familiar, algún problema con la sociedad y todavía está uno con la negación de que a lo mejor con 3 meses se puede esto y lo otro y no, hoy llego más convencido. Ahora sí que ya no llego por conveniencia, sino por una convicción. Entonces es una convicción que le he hecho familiar. He hecho compartícipe a mis hijos, a mi esposa, los cinco estamos trabajando en esto. Aparte ellos me han ayudado, ahí no es religioso, pero es espiritual y yo estoy practicando un servicio en mi religión.
2: Muy bien.
4: Y lo estoy con las dos cosas, las estoy llevando a la vez y pues es muy importante para mí eso.
2: ¿Qué decirle a la gente, José, que nos está escuchando, que está en ese proceso, que ya detectó que tiene un problema, que le da vergüenza acercarse, que le da miedo acercarse? ¿Cuál sería el mensaje para esas personas?
4: Mire, cuando yo llegué me dijeron, haz de cuenta que esta es una caja de ahorros. Y yo no lo entendía. Me dijeron, aquí te vas a ahorrar muchos problemas. Aquí te vas a ahorrar todo lo que ocasiona el alcohol. La negación de que no tienes un problema con el alcohol. Yo le puedo decir a esa gente que sí, hoy lo acepto, y me ha ahorrado muchas cosas. Me ha ahorrado problemas penales, me ha ahorrado problemas con la sociedad, y he ahorrado cosas muy buenas, muy bonitas con mi familia.
2: Pues qué interesante, ¿no, Salvador? Que el mensaje llegue para las personas adecuadas y que de esta manera, como lo dice José, se ahorren muchos problemas, ¿no? Lo mencionamos también con Philly en entrevistas anteriores, que no pasen por estas cosas para que se ahorren, sobre todo las nuevas generaciones, sobre todo los jóvenes.
5: Yo tengo un pensamiento, una forma de pensar que me ha traído mucha satisfacción. Yo digo que lo mejor que yo he hecho en mi vida, la decisión más importante que yo he tomado, es haber acudido a Alcohólicos Anónimos. Efectivamente, yo me evité muchas cosas, me he evitado muchas cosas. Con tanto año ya en Alcohólicos Anónimos, mi vida es diferente. Yo le digo a la gente que nos escucha que una vida sin alcohol, como dicen los chavos, es otro rollo. Estar limpio de alcohol, de sustancias enervantes, es pues elevar la conciencia poco a poco con la preparación, con la información que nos da Alcohólicos Anónimos. es una escuela, es una universidad que nos ofrece una vida útil y feliz. Es lo menos que nos ofrece Alcohólicos Anónimos. Primero, dejar de beber. Y después, ser útiles a la sociedad y ser felices. Yo creo que la felicidad es un estado de ánimo, es un estado de conciencia, es un estado mental que se puede alcanzar trabajando en uno primeramente y trabajando con los demás.
2: Muy bien. José, ¿a qué grupo pertenece usted?
4: Yo pertenezco al grupo Esperanza de Vida. Sí, ahorita estoy militando en algunos. Vamos a hacer unidad a otros, un compañero mío y yo. Y ahí estamos. Voy a cambiar de domicilio, así es que me voy a incorporar a otro grupo, pero no dejaré de ir.
2: Muy bien, perfecto. La gente que quiera más información, ¿dónde puede acercarse? ¿Hay algún número en el cual se puedan comunicar?
4: Sí, mire, mi número personal es 639-107-0009. Muy bien. Estoy a la orden con aquel que extienda la mano, como dice nuestra oración. Con aquel que extienda la mano pidiendo ayuda, estaremos ahí como todo un grupo de un programa de Alcohólicos Anónimos.
2: Así como usted le dieron la ayuda, también usted es dispuesto a ayudar.
4: Así es.
2: Muy bien. José, me gustaría finalizar con su mensaje para toda la gente que nos está escuchando.
4: Pues aparte de todo, agradezco la forma de ustedes, del interés que tienen por la ciudadanía para que nosotros, por medio de ustedes, demos la información. Para ti que todavía estás sufriendo por tu manera de beber, por la ingobernabilidad, por la irresponsabilidad, por todo aquello que conlleva el alcoholismo, te quiero decir que hay una solución. Tú y yo podemos salir adelante de esa enfermedad tan cruel que es. Te advierto, no se quita, pero se puede tranquilizar y puedes llevar una vida útil y feliz, como dice mi compadre, mi amigo Salvador.
2: Muy bien.
4: Me quedo con las palabras anteriores, ¿no? Mi compadre.
2: Salvador, el mensaje para finalizar la entrevista.
5: Pues yo pienso que, como decía anteriormente, la mejor decisión que yo tomé hace años fue acudir a un grupo de Alcohólicos Anónimos. Y no me canso de invitar a esa gente que sigue sufriendo con su manera de beber y decirle que lo crea, que el alcoholismo es una enfermedad. Es una enfermedad que la dictaminó por allá en 1963 la Organización Mundial de la Salud. Entonces no cualquiera, no fue cualquiera el que dijo que es una enfermedad. La estudió a fondo un grupo de hombres eminentes, conocedores del alcoholismo, y llegó a ese dictamen de que es una enfermedad. Entonces, si yo tengo una enfermedad, yo debo de buscar una solución, debo de encontrar la forma adecuada para tratarla. Y está Alcohólicos Anónimos. Tiene 91 años ya la agrupación y el programa, los principios son los mismos que han dado resultado.
2: Sobre todo que han dado resultados, que es algo de lo muy importante. Salvador, José, muchísimas gracias por esta plática. Seguimos pendientes y por aquí nos volvemos a escuchar.
4: Claro,
2: y a ver.
4: Sí.
2: Muchas gracias.
5: Gracias, claro.
2: Buenas tardes.
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2: Una de la tarde con 34 minutos, ya una con 34. La temperatura en Ciudad Delicias marca los 34 grados. Continuando con más información, el objetivo es ofrecer a los niños un espacio de aprendizaje, recreación y desarrollo artístico durante el periodo vacacional. Es por ello que el gobierno municipal de Delicias, a través de la Casa de Cultura, anunció la apertura de inscripciones para la veraneada 2026. Esta se llevará a cabo del 6 al 24 de julio con una temática muy interesante, safari africano. Los detalles son los siguientes.
14: Bueno, primero que nada, gracias por su tiempo. Quiero hacerle la invitación a toda la ciudadanía que se acerque a Casa de Cultura para poder inscribir a los niños. Estamos recibiendo niños de 6 a 11 años en esta veraneada con temática de safari africano. Son 3 semanas, son del 6 al 24 de julio. Van a ser 5 talleres en donde se van a estar rotando los grupos de los niños. Es el taller de música, canto, baile, danza aérea y de pintura. Aparte, vamos a tener la colaboración del polideportivo, el equipo de trabajo del polideportivo nos va a acompañar el viernes 10 con actividades físicas. El viernes 17 tenemos nos acompaña seguridad pública y bomberos. Y para finalizar, el viernes 24 nos acompaña el 66 Batallón de Infantería con exposición canina y además una explicación de lo que es su vestimenta. La veraneada tiene un costo de 750 pesos. Ahorita ya estamos recibiendo inscripciones. Lo que se requiere para inscribir a los niños es la copia del acta de nacimiento, la CURP, copia de la INE de los papás, obviamente, para estar al pendiente de quién recoge a los niños. Y nada más, pues firmar una carta responsiva y el reglamento de Casa de Cultura. Esto lo hacemos, pues. Con la intención de fomentar actividades culturales y sobre todo que los niños puedan tener unas vacaciones divertidas en Casa de Cultura. Los esperamos.
2: En más información, con más de 8,000 luminarias sustituidas y un avance cercano al 80% de la zona urbana, el gobierno municipal continúa con el programa de modernización en el alumbrado público. Tenemos las palabras del alcalde Jesús Valenciano.
15: Hola, ¿qué tal? ¿Cómo están? Buenas tardes. Nos encontramos aquí en la Eras del Norte. Esta es la principal que cruza toda la Eras. De esto que es la Eras del Norte, es uno, otro de los accesos nuevos, además de la 20, que ya es otro acceso nuevo de la prolongación de la Fernando Baeza. Recuerden que andamos cambiando las luminarias prácticamente de toda la ciudad. Ya llevamos poco más de 8,000 luminarias cambiadas en toda la ciudad. Todas las 17 colonias rurales ya están cambiadas por completo. En la mancha urbana ya andamos más o menos al 75-78% del total de luminarias, y estamos por arrancar otro paquete nuevo de 4,000 luminarias más. Entonces, básicamente es regresarle a los delicienses lo que cada quien aporta en el impuesto predial. Claro, empatado con recurso con la gobernadora Maru Campos en un 100%, peso a peso, no se nos ha rajado nunca la gobernadora Maru Campos. Es de buena gente ser agradecidos. Y esto, más de 50, más de 60 millones de pesos, quizá no tiene un valor en específico per se. Pero hablar de vialidades seguras, por donde la gente pueda caminar, por donde la gente pueda estar transitando, hablar de vialidades que le den tranquilidad a los vecinos, a las vecinas de todas las colonias de Delicias, de norte a sur, de oriente a poniente, eso sí no tiene precio. Y luego además andamos por todos los lugares donde vamos pasando, vamos cambiando las luminarias en sus plazas, en sus parques, para que los niños puedan andar jugando ahí hasta las altas horas de la noche si quieren. Así lo hemos venido supervisando desde la Campesina, la Hidalgo, el 92, la Revolución, el Ejido del 10 y ya por supuesto toda la mancha urbana de nuestro Delicias, y hoy andamos comenzando ya en esto que es la Eras del Norte.
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2: Y esto cada vez se pone mucho mejor. Ya lo mencionábamos en nuestra primera intervención hoy por la mañana en este enlace mundialista que tenemos a través de las estaciones de Grupo Radiza sobre Canadá, que es el primero a avanzar en los octavos de final. Hoy, precisamente, y hace unos momentos, se conoce al segundo participante en los octavos. Estamos hablando, por supuesto, de Brasil. Brasil sufrió más de lo esperado, hay que mencionarlo, pero remontó sobre ya el tiempo extra ante un Japón que se mostró muy interesante. Un Japón que no la puso para nada fácil. Queda al marcador 2-1 a favor, le repito, de Brasil. Un partido dramático y selló su boleto ya a octavos de final de la Copa del Mundo. Y contra todo pronóstico, Japón golpeó primero, es decir, que al minuto 29... sacan un gran disparo de pierna izquierda pegado al poste para vencer al arquero brasileño y poner arriba el marcador. El conjunto asiático lució ordenado, intenso y muy sólido en la defensa durante gran parte del primer tiempo. Mire que Japón ha sido, bueno, este tipo de equipos han sido muy queridos. No sabemos si es por la fiebre de los asiáticos o qué es lo que está pasando, pero en México se les quiere mucho. A Corea del Sur, Corea del Norte, a Japón, a todo este tipo de escuadras, de países, se les quiere bastante en nuestro país. Entonces, lamentablemente, hoy Japón le dice adiós, gracias a la participación de este Mundial. ¿Qué es lo que viene a continuación? Para las 2:30 de la tarde viene el segundo encuentro programado para el día de hoy. Estamos hablando de eliminatorias. Hay que entender esto. Quien pierde en estos juegos ya no sigue avanzando. Es algo diferente a lo que teníamos en la fase de grupos, donde había oportunidad, por supuesto, de hacer un empate, de inclusive perder alguno de los encuentros. No. Ya el que pierde se va. Viene Alemania-Paraguay a las 2:30 de la tarde y también viene Holanda contra Marruecos a las 7 de la tarde. Son los tres encuentros que se tienen pactados para el día de hoy. Ya el día de mañana viene Costa de Marfil contra Noruega. Un partido muy interesante, se lo recomendamos si es que tiene la oportunidad de verlo. También viene Francia-Suecia para las 3 de la tarde el día de mañana. Y lo que nos importa es el de México-Ecuador. Es para mañana 7 de la tarde, México contra Ecuador. Y aquí, como seguramente usted también ya sabe, es todo o nada. Es darlo todo en la cancha, porque quien pierda le dice adiós al Mundial. Entonces, vendrán cosas muy interesantes, un poco más de presión por parte de los equipos para dar lo mejor de sí y obviamente mostrar un buen fútbol, que es lo que todos queremos, disfrutar de un interesante partido. Han surgido diferentes críticas en torno a que algunas cosas se le pusieron muy acomodadas, por llamarlo de alguna manera, para Argentina, que es el actual campeón del mundo, que no tiene un proceso pues tan complicado, obviamente, para poder seguir avanzando y quedar como un finalista en esta Copa de Fútbol. Entre algunas otras declaraciones, por supuesto, que el CR7 de Portugal no ha brillado tanto en esta Copa. Igualmente, algunas otras figuras dentro del campo de juego que ya les estaremos comentando conforme se vayan desarrollando, por supuesto, estos encuentros. El asunto es que no hay rival fácil. Cada vez se pone más complicado esto para los equipos. Cada vez son más fuertes. Es decir, quedan obviamente las selecciones fuertes dentro de este Mundial. Todavía vendrá este proceso para seguir avanzando los octavos de final y veremos obviamente si México aprovecha ser sede, si México aprovecha la altura, si México aprovecha el Azteca, si México aprovecha todo el peso de la casa, como comúnmente se dice, para seguir avanzando y de esta manera poder llegar a un quinto partido, como ya lo ha hecho en años anteriores, o mejor dicho, en el 86, para ser específicos, que México avanza al quinto partido, que es algo de lo que se busca. Y no es únicamente avanzar, sino se trata de llegar a la final. ¿Por qué no ser campeones del mundo? ¿Por qué no? Ya ven que está esta frase de ¿y si sí? Se vale soñar, por supuesto, pero si México necesita cambiar su estrategia. ¿Para qué? Para que pueda seguir en este torneo tan interesante, que son los mejores del mundo. Hay que entenderlo. Son los mejores del mundo y están dando lo mejor de sí. Algunas revelaciones interesantes, por supuesto, que se han hecho y se han dado. Tal es el caso de Cabo Verde, que es uno de los equipos que ha sido muy querido. Muy querido. Y veíamos en una de las entrevistas de Bocinha, que es el portero de 40 años, que también se volvió viral por toda su historia, que él, en unas declaraciones anteriormente, decía que le gustaría en algún momento jugar contra Messi. Y mire que los sueños se cumplen. Van a jugar Cabo Verde con Argentina. Y esto es algo, le repito, que ha sido muy viral, sobre todo este país, este equipo que ha sido muy querido por todos. Vamos a ver cómo se sigue desarrollando, por supuesto, esta justa mundialista. Cabo Verde contra Argentina se tiene pactado para el viernes 3 de julio a las 4 de la tarde. Que, le repito, ya estaremos platicando previo a este encuentro. También uno de los encuentros muy esperados, sobre todo porque es el campeón del mundo, Argentina, el actual campeón del mundo. Y Cabo Verde, que es el equipo, digamos que de moda. Entonces, veremos obviamente qué pasa. ¿Cuáles son los pronósticos? Hágalo saber, hágalo llegar. ¿Cómo piensa que va a terminar México? ¿Va a golear? ¿Va a empatar? ¿Va a perder? ¿Va a seguir avanzando? ¿No va a seguir avanzando? ¿Qué es lo que usted piensa? ¿Hasta dónde podemos llegar en esta Copa de Fútbol Mundial 2026? Estaremos al pendiente, como siempre, brindándole toda esta información con este resumen breve del Mundial 2026.
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8: Solamente 7 minutos ya los que nos separan ahora de las 2 de la tarde, 7 antes de las 2. Continuando con más información, se solicita el apoyo de la población, donde familiares y conocidos solicitan la ayuda para localizar a Jorge Alejandro Jiménez, el cual fue reportado como desaparecido tras ser visto por última vez el pasado viernes 26 de junio. De acuerdo con la información proporcionada, el joven se encontraba en su lugar de trabajo en un bar aquí en Delicias. A las 8:50 de la noche bajó a comer, pero ya no regresó a sus actividades. Desde ese momento se perdió comunicación con él. Ante la preocupación de su paradero, sus familiares piden la colaboración de la comunidad para compartir la información y aportar cualquier dato que pueda ayudar a localizarlo. Puede hacerlo a través del número 911 o a través de la denuncia anónima del 089, la fotografía aparece publicada a través de ADC Noticias Digital de Radisa. Familiares y amigos solicitan el apoyo de la población para localizar también a Eric Sebastián Martínez, también conocido como El Chapo o El Corto, el cual fue reportado como desaparecido luego de que se perdiera contacto con él hace 2 días. De acuerdo con la información difundida por sus seres queridos, la última vez que fue visto fue en el sector Privadas de Cumbres, muy cerca de su domicilio, aproximadamente a las 9:30 de la noche. Desde entonces no se tiene información sobre su paradero. Ante la preocupación por su ausencia, familiares hacen un llamado a la comunidad para compartir la información y aportar cualquier dato que pueda ayudar a localizarlo. En dado caso de contar con alguna información, pueden comunicarse a través del número de emergencia 911. Le repito, la imagen aparece publicada a través de ADC Noticias Digital de Radisa. Igualmente se solicita el apoyo de la ciudadanía para localizar a Javier Galindo García, el cual se encuentra en calidad de desaparecido. De acuerdo con la ficha de búsqueda difundida, fue visto por última vez el pasado viernes aproximadamente a las 10:30 de la noche, esto en el municipio de Meoqui. El reporte incluye su fotografía y su número de contacto de los familiares, a través del cual se pide a la población proporcionar cualquier información que pueda ayudar a dar con su paradero. El número es el 639 639-8257, repito, 639-549-8257. De cualquier manera, puede reportar cualquier información al 911 o al 089. Gracias por compartir esta información de las pesquisas para que pueda llegar, obviamente, a más personas esta información. Gracias a aquellos que comparten todas las notas informativas a través de Radisa Noticias, a través de ADS Periódico Digital en redes sociales. Le repito, para que puedan estas personas, pues, reunirse con sus familiares. Las imágenes a través de radisa.com.
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8: Inicia la semana y, como siempre, estamos con este monitoreo constante para brindarle la información actualizada de las temperaturas mínimas, de las temperaturas máximas, si hay o no probabilidad de lluvia y muchas cosas más. Por el momento marca 34 grados. Máxima para el día de hoy esperamos 36 a 37. Ya para esta semana alcanzamos a ver un ligero descenso de las temperaturas que fácilmente para la semana pasada, usted sabe, lunes, martes, miércoles, jueves, viernes, alcanzamos 40 grados, inclusive más todavía, 42, 43 grados. Así estuvo de intensa en cuestión de calor la semana pasada. Para esta semana, un ligero descenso, por supuesto, un respiro, ya que para el día de hoy se tiene probabilidad de precipitaciones. Desde anoche ya se presentaron algunas lluvias para Delicias y para la región. El día de mañana, martes, esperamos temperaturas mínimas de 21 y una máxima de 33. Para el día de mañana, martes, 70% de probabilidad de lluvia. Para el miércoles, esperamos temperaturas mínimas de 21 grados y una máxima de 31, 60% de probabilidad de precipitaciones. Para el jueves, mínima de 21, máxima de 32. Jueves, 50% de probabilidad de lluvia, tormenta eléctrica, es lo que nos marca. Para el viernes esperamos mínimas de 21, máxima de 33, 35% de probabilidad de precipitaciones. Para el sábado desaparecen las probabilidades por el momento. Esperamos temperaturas mínimas de 22 grados y una máxima de 35. Ya para el domingo cielo parcialmente nublado, mínima de 22, máxima de 36. En resumen, ¿qué es lo que le podemos mencionar? Lo más fresco será de 21 grados, será para martes, miércoles, jueves y viernes. Las temperaturas más altas para Ciudad Delicias para esta semana se esperan para el día de hoy, donde fácilmente pudiéramos alcanzar hasta los 37 grados. 37 grados para el día de hoy. La probabilidad de lluvia sigue presente, le repito, hoy, martes también, miércoles, jueves y viernes hay probabilidad de precipitaciones. Y ojalá que se registren las lluvias que mucha falta hacen para Delicias y para la región. Tenga mucho cuidado. Lamentablemente, cuando se registran las lluvias, también se incrementan los accidentes viales. Maneje con mucha precaución y que tenga un excelente inicio de semana.
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16: Esta tarde, en Fusión Deportiva desde Cerveza 19, información de la Copa del Mundo. Brasil ya está en la siguiente ronda, le gana 2-1 al equipo de Japón. Información del Campeonato Estatal de Béisbol de Primera Fuerza Mayores, el equipo algodoneros en cuarto lugar. Información del Instituto Municipal del Deporte y la Juventud. Hoy tenemos entrevista con el profesor El Pitis Aguirre para que nos comente sobre el evento del día de mañana cuando la Selección México se enfrenta a Colombia. Vamos y regresamos a Ecuador.
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1: Gracias, regresamos aquí a Cerveza 19 en este lunes, inicio de semana. Ya de regreso también nosotros ahí en compromisos que teníamos con los amigos, y aquí estamos ya para llevar a usted la información en esta tarde. Una tarde, oiga, de vientecito aquí en Delicias, parcialmente nublado. Se espera que hoy por la noche, bueno, pues llueva otra vez, tarde noche nos llueve otra vez aquí en Delicias, y bueno, pues no nos enojamos. Si nos llueve, qué bien. Si nos llega la agüita, qué bien, perfecto. Muy bien, pues vámonos con la información que tenemos preparada para usted esta tarde. ¿Qué información es? Bueno, pues informarle del Campeonato Estatal de Béisbol de Primera Fuerza Mayores, que el equipo Algodoneros va a una serie difícil, fue una serie difícil contra los Manzaneros y los Venados de Madera. ¿Qué pasó? Bueno, pues Delicias en lo imposible ganó y en lo fácil perdió. Pero no lo digo con la cuestión irónica, lo digo que hizo el equipo Algodoneros un buen trabajo, excelente trabajo, en cuanto a lo que es ir a una gira, ganar dos, traerse uno. Eso es formidable. Teníamos la intención, o tenía el equipo la intención, de traerse los tres juegos que estuvieron a nada. Falló el relevo. Sigue fallando el relevo. No se puede quejar uno de... No se puede quejar uno del bateo del equipo Algodoneros. Hay que trabajar un poquito más con el fildeo. Hubo muchos errores. Algunos errores hubo, se metió en complicaciones el equipo por errores, algo que no estén acostumbrados, y la verdad es que allá en Madera, pues el bateo respondió también. 9 carreras son para ganar, 14 pues no se diga, noquearon, y el equipo 9 carreras en otro juego gana 9-2, excelente. El equipo de la tercera zona, los Algodoneros, hicieron un buen trabajo este fin de semana. La sorpresa fueron los dos lanzadores que abrieron por parte del equipo de los Algodoneros, hicieron la chamba, hicieron el trabajo mejor que otros o que algunos que no han sabido también. El equipo Algodoneros, la verdad, cuando abre con Márquez y luego con Duilio Ochoa, digo, ¿qué está pasando? Bueno, pues ¿qué está pasando? Que está recuperándose Raúl Castellón de una cirugía de sus muelas y le dieron más días de descanso. Viene, lo hace bien, deja el juego ganado, pero pues no puede ganar el equipo. Al relevo le pegaron al relevo, lució bien el profesor Miguel Esparza, lució bien, pero bueno, pues se le acabó la gasolina en la entrada número 11 con ese cuadrangular que le da la bomba Pineda, y bueno, pues 2-1 la serie, 2 ganados, 1 perdido para el equipo de Algodoneros, se mantiene en cuarto lugar. Hay un empate sabrosón ahí en el lugar número 2 o 3, vamos a decir así, prácticamente 2 o 3 por el dominio. Pero yo creo que el equipo de Algodoneros tiene este fin de semana la obligación de darnos los 3 juegos, de ganar los 3 juegos. El equipo de Algodoneros tiene esa obligación. ¿Por qué? No lo digo por el hecho de que si no ganan van a ver, no, porque ya demostraron fuera de casa ganarle fácil a Manzaneros, que van a encontrarse el sábado, y luego que le estuvieron ganando también cómodos al equipo de los Venados en su casa. No se concretó.

0: peleador está para cosas grandes, porque ajustando, conforme va recorriendo esto, va ajustando. Buenas tardes, Richie, saludos cordiales desde Parralitos, ok. Dice aquí, saludos Juan Sainz. Y luego, y Richie, en la Clemente, el zurdo Juárez, tremendo relevo de 3 entradas y casi 92 millas. Es lo que le digo, es lo que le digo. Pues, ¿qué hacemos? ¿Qué podemos hacer? Aquí no le fue bien al zurdo Jesús Juárez. A lo mejor lo dejamos bien preparado para aquella liga y así es esto. Así es Parral, como quien dice. Y bueno, pues, este resultado nos da como resultado al equipo de la tercera zona. Delicias quedar en un lugar de el cuarto lugar, pero con 12-9. La misma cantidad de ganados tiene Parral, tiene Dorados de Chihuahua, 12-8 tiene Parral, digo, el equipo de Dorados, un pendiente que lo va a jugar este fin de semana. ¿Contra quién? Bueno, pues contra el equipo de los Venados, porque les llovió ya. Entonces, el equipo de Venados, 12-9, Mineros 12-9, está en tercer lugar, Dorados 12-8, está en segundo, y Manzano de Cuatro en 15-6, está en primer lugar. ¿Quién nos sigue? El equipo de los Venados, vamos contra ellos, importante bajarlos, son dos juegos. ¿Quién nos sigue? Rojos de Jiménez. Rojos de Jiménez tiene 6 juegos con los Soles de Ojinaga. Cuidado, cuidado, porque nos puede alcanzar Rojos de Jiménez. El equipo de Juárez, 10 ganados 11 perdidos, y luego viene Soles de Ojinaga con 8-13, Faraones con 8-13, y el equipo de los Mazorcas de Camargo con 7-14. Una buena jornada, la número 8, que estará para pelear todos y llegar a los acomodos, pero no hay nada decidido. Ni el mismo Cuauhtémoc, que está con 15 ganados y 6 perdidos, está seguro en la cuestión de ese primer lugar. Habrá que ver malos resultados para Jiménez, Juárez, Soles, Faraones y el equipo de Mazorqueros. ¿Por qué? Porque están abajo de 500%. O sea, ya cuando rebasamos la mitad de la temporada, que faltan 3 jornadas nada más, ellos tienen más perdidos que ganados. Aguas. Tienen 10 ganados, 11 perdidos. El equipo de los Rojos de Jiménez. Juárez, 10 ganados, 11 perdidos. Sorprendente este resultado. Soles, 8-13. Bueno para Soles, aunque está en el octavo lugar. Bueno, si se acabaría ahorita el campeonato, el rol regular del campeonato estatal, pasaba el equipo de los Soles. O sea, pasaría Soles contra Manzaneros, Dorados contra Indios, sigue, Rojos contra Mineros y Algodoneros contra los Venados. Va pintando, no que sea eso lo que va a pasar, pero va pintando. Vamos a corte y regresamos aquí en Fusión Deportiva desde Cervecería 19. Vamos y volvemos.
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0: Gracias, regresamos aquí a Cervecería 19. Pues saludando a los amigos, a las amistades, a la familia. Tengo por aquí a mi lado derecho una prima. Si me están escuchando mis hermanos, me van a decir qué suertudo. La prima María Araiza. Aquí están celebrando la graduación de su nieto del Colegio de la Paz. Pero hay mucha gente que está celebrando precisamente las graduaciones de los chiquitines Colegio de la Paz. No sé si dónde vi por ahí arreglado también para de otra graduación. Pero pues estamos en el mes de las graduaciones. Junio y julio son el mes de las graduaciones. Ya fue la de la prepa 2030, ya fue la de las leyes. Bueno, la de 52 de las leyes, de la tenga 43, de la 39 también, secundarias. Y no, pues la verdad que muy bien. 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Ahorita todavía es el ambiente muy familiar. 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Muy bien, así de que, bueno, ya sabe. Oiga, tenemos información de la Liga Estatal de Béisbol. Pues los numeritos, ¿cuándo saldrá el equipo ideal del fin de semana? Ahora que ganaron todos los jugadores, a ver si sale uno, cuando menos, porque cuando pierden salen, y cuando ganan no sale nadie. Pues bueno, habrá que esperar ese asunto de quiénes podrán ser los jugadores que ocupen ese honor en esta semana. Saludos a mi Yorcina, muchas saludos y besos a María Araiza, ese Jorge, qué emoción. Sí, aquí está con sus hijas, con Marisol, con la güera. No, la güera no está, no es cierto, nomás está Rocío, Marisol y sus respectivos maridos. Fíjate cuánto tiempo sin ver a María. Dice, ya estoy en la casa de mis hijas, ya no estoy en mi casa. Y le digo, yo siempre nos hemos llevado muy fuerte. Digo, es que ya no estás ahí porque ya estás sola en tu casa, porque ya no te dejan tirar romance con algún noviecillo por ahí. Y se ríe la María. Bueno, oiga, en cuanto a cuadrangulares, este Víctor Landeta de Cuauhtémoc y Alexis Sainz, con esos dos jonrones, están con 8 jonrones empatados, carreras producidas. Está este Guillermo Williamson con 27. Y en portaje sigue la tochita Jorge Morales. ¿Cómo le batió la tochita, eh? Mantiene 451 milésimas de bateo la tochita Jorge Morales. En ganados y perdidos en picheo, Heriberto Sánchez tiene 5 ganados. Efectividad, Martín Urías tiene 2.41. Y en ponches, Gonzalo Sañudo con 56 ponches. Oiga, qué buena temporada para Gonzalo Sañudo. Cómo nos dolió el jonrón que nos dio la bomba, que lo vi, estaba checándolo ahí. Físicamente se ve bien la bomba, un poquito más delgado, pero sigue con ese poder. Jonrón que nos dio ya por todo el jardín central, la bomba, pues Pineda, un tremendo bateador. Le comentaba la tabla de posiciones, Manzanares está en primer lugar con 15-6, el equipo de los Dorados con 12-8, Mineros de Parral está con 12-9 a 3 juegos, Algonos a 3 juegos con 12-9, Venados a 10-10 a 4.5, Rojos a 5 juegos de primer lugar con 10-11, igual Indio de Juárez a 5 juegos con 10-11, Sole de Ojinaga está a 7 juegos con 8-13, Faraones está a 7 juegos con 8-13, y el equipo de los Mazorcos de Camargo están con 7-14 a 8 juegos. Comentarles de que pues el agarre está interesante, muy interesante. De los dos equipos que no van a pasar, pasan 8, pero 7 ganados de Mazorqueros, en sus manos está pasar la siguiente ronda. Faraones y los Soles también, en sus manos está la siguiente ronda, sin tener seguro por los 10 ganados, Venados, Rojos e Indios. Un descalabro fuerte para ellos, y olvídese, con un descalabro fuerte, pues ellos se quedarían también en la orilla y a punto de no pasar. ¿Qué es lo que hay que comentar? Bueno, pues insisto, los 3 triunfos del equipo algodoneros, 2 triunfos del equipo algodoneros contra el equipo de Cuauhtémoc, perdieron contra Madera, pero yo siento que es un buen resultado. Siento que el equipo de la tercera zona está jugando bien al béisbol, y que bueno, pues tenemos que darles por ahí a ellos, sin duda alguna, el beneficio de esa duda, de ese trabajo, que sigan haciendo ese trabajo, porque yo creo que el equipo de la tercera zona, Alicias, tiene con qué hacer más y mejores cosas todavía. Así de que, bueno, pues por lo pronto, ¿cómo está la cuestión del bateo en este campeonato estatal? Jorge Artocita Morales está en primer lugar de bateo con 451 milésimas. Déjeme checar aquí si el tremendo Artocita Morales no subió. Que estemos aquí en este Artocita Jorge Morales, que sigue bateando 451 milésimas efectivamente. De los Manzano Cuauhtémoc, Manuel Chávez de Indio de Juárez batea 433. Alejandro Pinal de Venados, 431. Alexis Sainz subió al cuarto lugar con 410 milésimas. Sebastián Quintana está con 404 de Minero de Parral. Carlos Villalobos de Minero de Parral está también con 394. Alan Arismendi, él juega para el equipo de los Manzaneros, batea para 392. Cristian Lucero de Venados batea para 377 milésimas. Sergio Nájera de los Venados también batea para 373. Hans Chacón de Manzanero de Cuauhtémoc batea para 373 milésimas. Camón de los Indios de Juárez batea para 373 milésimas. Miguel Torres de Rojo de Jimena batea para 373. Eudor García de Indios batea para 368. Eric Zagarnaga está con 363 milésimas. Le fue bien a Eric este fin de semana. Brett Barrera de Dorado batea para 356 milésimas. Cuauhtémoc Rocha, el golpeado, lo pegó en la cabeza Cuauhtémoc Rocha. ¿Cómo estará? ¿Estará bien? Fue el puro golpe del juego, pero se lo llevaron a ambulancia. Cuauhtémoc Rocha, este jugador de los Venados, batea para 353. Ulises Vaca, el equipo algodonado, batea para 351. Y Jesús Loya, del otro lado de Chihuahua, el jugador profesional chihuahuense, batea para 343. Eso es en lo que batea, lo que está bateando los jugadores en el béisbol a nivel estatal. Vamos a ver cómo anda la cuestión del picheo en este campeonato estatal. Picheo que a mí me parece que el picheo está en una situación interesante. Habrá que checar la cuestión del picheo porque yo insisto que esto del béisbol, la verdad, aquí está seleccionar todos. Vamos a ver en cuanto al picheo, cómo anda la cuestión del picheo en este béisbol a nivel estatal, porque insisto, bueno, ya le comenté quiénes son los mejorcitos y eso habrá que analizarlo. Martín Urías, ya le comentábamos, con 2.41 en carreras limpias. Axel Muñoz de Manzaneros, 2.83. Alejandro Félix de Rojo de Jiménez, 2.84. Luis Herrera de Manzano de Cuauhtémoc, 2.95. Heriberto Sánchez de Parral, 3.05. David Hernández, 3.16. Gonzalo Sañú de Faraones, 3.64. Raúl Castellón de Algonos, 3.76. José Miranda de Mazorqueo de Camargo, 3.80. Antonio Pereira de Mazorqueo de Camargo, 4.56. Francisco Aro de Indio de Juárez, 4.71. Alfredo Villa de Dorado de Chihuahua, 4.91. Y Christopher Villestrigo de Soles de Ojinao lanza para 5.21 en carreras limpias. Así está la cuestión del picheo en esta temporada de béisbol. ¿A quién es el que más home run han conectado? Son a Carlos Teller con 7 cuadrangulares. Vamos a corte y regresamos allá en cabina. Vamos y volvemos.
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2: Bueno, gracias, gracias. Estamos aquí de regreso aquí en Cervecería 19. Oiga, información del fútbol de la Copa del Mundo. Ya escuchó usted a través de nuestras emisoras que el equipo de Brasil le gana 2-1 al equipo de Japón. Un juego donde, bueno, pues las estadísticas nos dicen que remates tuvo 20 el equipo de Brasil. En remates al arco, 7 Brasil, 2 el equipo de Japón. Posesión de balón, 60% el equipo de Brasil con 40% el equipo de Japón. En pases, 679 pases el equipo de Brasil contra 300 pases del equipo de Japón. Precisión de los pases, el 92% Brasil, 86% el equipo de Japón. Faltas, 4 de Brasil, siguen con su fútbol limpio, y 13 del equipo de Japón. En cuanto a tarjetas amarillas, 2 para Brasil, 3 para Japón. Tarjetas rojas no hubo. Posición adelantada, 1 de Brasil, 0 de Japón, y tiros de esquina, 6 del equipo brasileño y 2 del equipo de Japón. Ya queda fuera la competencia del equipo de Japón. Un equipo que sí, efectivamente, un equipo que fue y es querido por parte de la gente de nuestro país. Son queridos los japoneses y son queridos en gran parte del mundo por su comportamiento, por su cultura, por su forma de ser, por lo que hacen dentro y fuera de la cancha. Bueno, pues por lo pronto, ahorita está por arrancar el juego entre, ya está, Alemania contra Paraguay, 2:30, esto es en Boston, ya se cantaron los himnos, ya va a empezar el juego de fútbol entre estos dos equipos, entre el equipo de Alemania y el equipo de Paraguay. Favorito, Alemania. Alemania favorito, un 3-1, creo yo. Vamos a ver cómo le va. Y esto es el fútbol a nivel mundial. Hoy hay más juegos todavía. Continúa después de este juego. Hay más juegos en esto del fútbol. Jugará a las 7 el equipo de Países Bajos contra Marruecos. Esto es el día de hoy, eliminatoria de los 16avos. Así es esto del fútbol. Por lo pronto, ¿quién gana? ¿Quién gana o quién pierde? Bueno, pues vamos a ver quién gana, pero el que pierde se va. El que gana continúa, y esto es el fútbol a nivel mundial. Ya llegó Profetitis. Vamos a ir a corte y regresamos para seguir hablando de este deporte porque tenemos obsequio. Vamos a cabinas y volvemos.
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0: Gracias. Seguimos aquí en la 19, en este lunes, inicio de semana, y vamos a platicar con el profe Titis. Bienvenido, ¿cómo estamos? Buenas tardes.
1: Profe, muy buenas tardes, pues contentos. Ayer ganaron las Pioneras de Delicias, ese campeonato tan añorado ahí en la rama femenil, ahí de la mano de, pues, del patronato, el Arqui Trejo, de Alonso y del Inge ahí, contentos, una final muy bonita de Mineras de Parral, pero quedó 3-0 la serie de la final.
0: Muy duro se ve el equipo de Pioneras, en la final. Prácticamente sin despeinarse ganaron los muchachos.
1: Sí, ahí tuvieron algunos problemillas el equipo de Mineras, ya vinieron creo sin un coach, sin dos o tres jugadoras, pero pues el equipo de Pioneras hizo lo suyo y ganó con jerarquía sus juegos de la final, ¿va?
0: Martín Fierro, el coach.
1: Sí, Martín Fierro, muy contento, ayer lo saludamos, ahí lo felicitamos. El alcalde estuvo presente ahí en la premiación, él entregó el trofeo al equipo campeón y la esposa, la maestra Alma, a la jugadora, al MVP, que pues la verdad que el equipo de Parral pues se comportó, aceptaron la derrota y pues una fiesta ayer ahí en el estadio, en el gimnasio municipal.
0: Perfecto, pues qué bien. Dentro de las actividades que tienen que ver ustedes como instituto, bueno, pues algo que el ingeniero siempre ha querido fomentar, el deporte, y que sea a través del deporte donde los jovencitas, los jóvenes, pues puedan tener las puertas abiertas para buscar una beca, irse a algún otro lado a estudiar.
1: Sí, la verdad que en el deporte que usted nos diga, profe, yo creo que ha habido un gran crecimiento en la administración del alcalde por el apoyo que se les ha brindado a los deportistas, a los comités de los diferentes deportes, y usted lo puede ver donde se paran los, ahorita me pasan en la mañana unos niños que ganaron también en un torneo a nivel internacional de básquetbol. Felicitarlos a los jovencitos, pero usted ve béisbol, básquetbol, natación, tenis de mesa, fútbol, lo que le pongan, hay buen material, hay buen talento deportivo aquí en Delicias.
0: Tuvimos la Copa Jaguares también de voleibol, excelente evento, ¿no?
1: 69 equipos reportaron en la segunda edición de la Copa Jaguares, se jugaron en el gimnasio del TEC, en las Leyes, en la 52, en el municipal, en la prepa 2030, en el presidente, y ya las finales fueron el día de ayer, a las 4 de la tarde terminó ahí la última final y la premiación.
0: Muy bien, sigue la derrama económica, lo que es el turismo deportivo, pues sigue invirtiendo la Delicia, ¿no?
1: Sí, ahora sí que matan dos pájaros de un tiro. Uno es oxigenar la economía aquí del municipio, y otro el seguir promoviendo el deporte a gran escala, tanto en eventos recreativos, o en eventos formativos, competitivos, o de alto rendimiento, ¿eh?
0: Muy bien. Profe, mañana México contra Ecuador. Juegazo.
1: Erré el pronóstico el pasado, dije que era empate, se veía todo por empate, ¿eh?
0: ¿Sí?
1: Porque ya estaba calificado México, iba a descansar jugadores. Dijimos, República Checa pues tiene que ir a buscar un punto para poder calificar. Y el primer tiempo, pues no sabía por dónde, pero se cansaron los checos y pues México ganó 3-1.
0: ¿Se acuerda qué dije yo? ¿Cuánto va a ganar el equipo de México?
1: 3-1.
0: Yo dije 2-0.
1: 2-0, dijo usted. 2-0.
0: Ahí cuando estuvimos en la rueda de prensa.
1: Sí, otro compañero dijo 3-1.
0: Sí, no, 2-0. Bueno, después había quien dijo 1-1, sí. Que pues mucho empate se hablaba, pero...
1: No, si la atinamos, compramos un boleto, ¿no?
0: Sí, no, yo constando 0 con eso me conformo, pero metió en el gol ya el último, y bueno, pues qué sí. Tiene. Mientras sea a favor de México. ¿Qué hay preparado para el día de mañana en el Estadio Delicias? Continúa lo que es esta fiesta aquí en Delicias, ¿no?
1: Pues nos acabamos, profe, de todos los souvenirs que nos dio el gobierno del estado para los juegos anteriores, pero como el alcalde es muy inquieto, pues ya tocó puertas y hoy nos llegaron otra vez otra fuerte cantidad de artículos para regalar mañana ahí en el FanFest. Desde las 5 de la tarde los esperamos en el tradicional panini que ha organizado el DIF, que ha pegado bastante bien, que llegan los papás y los niños ahí, ¿cuál estampita te falta? No, pues okay. Que a mí 2, a mí 3, a mí 10, y así en el cambalache ahí, que ha estado muy padre. Pues invitar a la gente mañana a partir de las 5 de la tarde, vamos a tener también ahí el futbolito, algunas dinámicas, está el panini también ahí con la maestra Alma y la gente del DIF. Y a las 7, pues el juego de Ecuador, terminando, ya está confirmada también el grupo musical La Tambora La Yaquecita, está confirmada okay. También para que la cotorree la gente. Y yo creo que ha faltado un poquito de afición que vaya y disfrute el juego. Ya la gente ahora sí que abarrota todo
0: El pasto,
1: a gusto. Hay unos que se llevaron ya unas toallas y unas cobijas para estar ahí en un tendidito, otros que se llevan su silla, y la verdad con el sonido que pusimos ahí a ras de pasto, pues está todo dar para disfrutar el juego mañana.
0: Fíjense que yo fui la semana pasada, entré en la camioneta y estuve viendo el juego de acá de estacionamiento, pero atrás de las gradas, arriba de la camioneta, no, sí lo vi bien, o sea, me gustó el segundo tiempo, lo vi ahí, y bueno, no para que haga eso la gente, sino las dimensiones de la pantalla están ad hoc para que vea la gente del juego. Si hay quien está más cerca, y se puede, se vale, bro.
1: Sí, miren, nosotros hemos invitado a la gente acá para el lado de primera,
0: sí,
1: ya donde no está la malla, pues que cabrán ahí unas 700, 800 gentes, tanto en la zona baja como la alta, y ahí se ve perfectamente bien, más toda la gente que se mete al pasto. Es un cotorreo ver a todos los chiquitillos correteando ahí tras las pelotas o esto. Vamos a tener también ahí 400 y 500 balones de fútbol para regalar, más trompetas, banderas, de todo, otra vez nos llegó. Digo que el alcalde ha hecho una llamada ahorita, y ahorita nos hablan, oigan, pues ahí habló el consentido, que ahí les van otros 1500 artículos para regalar, y pues ahí esperamos a la afición para ir a apoyar a nuestra selección.
0: No quiero ser chismoso, pero yo vi el jueves en el aeropuerto, iba a la Ciudad de México, el presidente municipal.
1: Ah,
0: allá iba, ya iba él, por ahí me tocó saludar al licenciado Fernando Baeza y al presidente municipal. Cada quien iba aparte, no iban juntos, pero sí, pues yo creo que sigue la gestión, ¿no? Y a lo mejor pues esa parte también fue, aprovechó el viaje.
1: Sí, pues la verdad que pues ahorita nos llegaron esos regalitos, y pues la contentos, porque muchos de los niños van, y va a haber baloncitos, va a haber banderitas, o va a haber ahí trompetas y todo, y ya habíamos dicho que no, porque pues se nos había acabado, y andamos viendo ahí el adquirir nosotros como instituto y presidencia municipal para poder dar algo a los niños que asistan, pero pues ya nos llegaron 1500 souvenirs para el día de mañana, invitar a la gente, ir a apoyar a la selección, y esperemos y ese tan anhelado quinto partido se dé el día de mañana, ¿va?
0: Híjole, pues es que no está fácil para México, pero creo que es un estilo de fútbol que lo puede México.
1: Sí, se facilita la forma de jugar de Ecuador, un poquito el juego europeo está, es más complicado, es más vertical, y eso a veces se le dificulta a México, pero el estilo de juego de Ecuador puede ser que México se acomode mejor, y esperemos mañana 2-1 va a ganar.
0: ¿Usted? 2-1. Yo sigo 2-0. Yo sigo ferrado con el 2-0, porque pues ya pasamos a la historia, 9 puntos de 9. Sí, no han recibido gol,
1: no han recibido
0: en
1: gol
0: los tres primeros juegos, pues yo le sigo apostando al que sea 2-0 otra vez.
1: Fíjese que he visto algunos videitos ahí, cómo se mete Rafa Márquez al terreno de juego, ayudarle al entrenador, a Javier Aguirre, y a lo mejor mucho del que México no haya recibido gol es la mano que le ha puesto su asistente a Rafa Márquez.
0: Sí, pues es el especialista, ¿no? En la cuestión de la defensa.
1: Pero sí, pues se ha visto muy bien armado el equipo, ¿no? Si no es fácil no recibir gol en tres partidos, y pues la verdad que está la emoción de la afición, ese tan anhelado quinto juego, ¿no?
0: Perfecto.
1: Pero ya dice, no sé si vio el camino.
0: Dice Jaime Sendejas, dice la afición que si no tiene salida este fin de semana, otra vez para que algunos ganen la serie. Y los otros juegos que han ganado, ¿cuánto ganó ya el equipo de 12, va? Yo nomás no he estado en dos, pero además he estado aquí, no me echen la culpa a mí. Así de que, no, que tire otra vez este Márquez y Julio y este Raúl Castellón. Con eso nos vamos, ¿no?
1: Con eso.
0: Muy bien.
1: Oiga, ¿y el profe Esparza bien o cómo?
0: No lo escuché.
1: ¿El profe Esparza?
0: Ah, sí, bien, está lanzando bien. Yo creo que se cansó. También hay que reconocer de que su fuerte es la velocidad, y el fuerte de este bateador, la bomba Pineda, pues es sacar el bat a tiempo. Entonces, bueno, creo que se le quedó el lanzamiento ahí. Él no quería. Pero yo tengo una situación con el equipo de algodoneros. Cuando estamos de visita en extra inning, nunca ganamos.
1: Difícil, buena estadística. El
0: equipo. Entonces, claro que es una ventaja ser local, porque con un home run se acaba. Pero hemos batallado mucho para ganar de visita en extra inning. No sé, como que el equipo se cansa, el equipo, porque llega un momento en que si nosotros ya queremos que se acabe, ellos también, ¿verdad? No quiere decir que Esparza le pasó la bola a la bomba, no. Son cuestiones del juego, y el equipo local por lo regular está más descansado, está más deseoso de ganar, y nosotros ya lo que queremos es que se acabe, ¿verdad? Entonces, por eso creo que también esa parte estuvo.
1: Pues sigue
0: lo que
1: el bateo, no me gustó, ¿no?
0: Fue la remontada. 4-0 y perdiendo. Me gustó que Delicias la tercera zona empató, y luego ya en la parte a 9 pisó a 9, pues me gustó, pero bueno, pues el final no es el que queremos nosotros. Muy bien, Entrada gratis al estadio este próximo martes. ¿Mañana? A las 5 de la tarde.
1: Mañana a las 5 de la tarde, entrada gratuita. Igual va a haber los puestecitos de comida, la serie de dinámicas, los regalos de ahí por parte del alcalde, para que sea una fiesta, música en vivo al final del partido, confirmada ya la tambora, la yaquecita, y pues ahí los esperamos a disfrutar de esta pasión de la fiesta mundialista aquí en Delicias.
0: Muy bien, vamos a ir a corte y luego nos platica un poquito sobre cómo ha tomado la gente el atletismo, la pista, nueva pista de atletismo que ya la están utilizando y que, por cierto, pues hay emoción por eso. Vamos y volvemos.
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1: Regresamos aquí a Cervecería 19 en esta tarde. Profe, habrá que platicar también del fútbol a nivel ya México, porque ya viene la temporada también, ya se nos viene la temporada, y Ciudad Juárez Bravos le pues ha dado a conocer algunos jugadores importantes y oportunidad para otros.
2: Sí, contento, profe, porque pues ahora sí que la dueña, la ingeniera Alejandra La Vega, ha puesto el ojo firmemente lo que es el talento local. Ella está obsesionada con que los niños y las niñas del estado de Chihuahua tengan esa oportunidad de poder cumplir sus sueños siendo profesionales, y no buscó hasta el cansancio para hacerse los servicios de licencia Juanito Sigala. Lo hemos visto en videos entrenando, está contento, está a gusto, y sobre todo que el de entrenador Pedro Caixinha pues le ha dado la confianza. Y pues esperar que llegue el debut y que nos mande el pitazo Juanito de que sale a la banca para poder ir a verlo, ¿va?
1: Oiga, este de Juanito yo creo que es una oportunidad para ambos, ¿no? El caso de Juanito, pues yo creo que más cerca que nunca esa oportunidad ya la tuvo con... Ya debutó pues en el fútbol mexicano. Sí. Pero yo creo que ahora es la oportunidad de oro para consolidarse él y ayudarle al equipo de Bravos, de que es de lo que se trata, ¿no?
2: Hemos platicado con el director de scouting, con el profe Álvaro García, y ven a Juanito como la próxima estrella o el futuro del sueño de los niños de aquí de Chihuahua. Entonces, pues, desearle toda la buena vibra a Juanito. Es un jugador con mucho talento, que lo mostró desde pequeño, y pues ahora sí que depende de él ya el que se consolide, y pues sobre todo las nuevas generaciones que van saliendo. La semana pasada amarramos a otro deliciense para la sub-19 de Bravos, José Sotelo, jugador es del Club Santos, estuvo en Santos en la sub-19, en la sub-21, salió del club y me marcó la mamá y hablamos rápidamente para Juárez, y ya el día del viernes lo firmaron, ya va a ser jugador de Bravos de la sub-19 también. Entonces pues ya con él serían 11 jugadores entre hombres y mujeres de aquí de Delicias en las fuerzas básicas o en los equipos ya profesionales del Club Bravos.
1: Bueno, yo creo que el trabajo que está realizando en el caso de la Causteo, contó con usted, pero la oportunidad, yo insisto, la oportunidad de tener un equipo profesional, pues es para los jóvenes, para la gente del estado y gente de Juárez directamente. Pero yo creo que esto, pues tenemos que entre todos inyectarle y hacer de Bravos de Juárez un equipo que nos identifique a nivel nacional, nuestro equipo Bravos de Juárez en el estado de Chihuahua.
2: Sí, la verdad que coincido con usted. Yo creo que como que no había encontrado la dueña del equipo de trabajo, la visión que tienen ahora con la llegada de los españoles, porque pues antes no se escuchaba que los chavos querían ir para Bravos, y ahora por lo que escucha uno acá con los torneos infantiles y juveniles que vamos, pues ahora ya Bravos es la primera opción para ir. Y entiende uno a los papás, ¿verdad? Pues aquí están a 4 horas, el fin de semana agarran su coche y van y ven a sus hijos el fin de semana y no los mandan tan lejos, y ya pues voltean a ver un equipo serio que está haciendo las cosas bien, ya con las contrataciones que tienen, con el nuevo complejo de infraestructura que se quiere hacer para todo el entrenamiento y la metodología de Bravos. Entonces pues ya el equipo ya no es de los equipos chicos que nadie lo volteaba a ver, ¿verdad? Entonces eso es gracias a la visión que tiene la dueña y al equipo de trabajo que tiene, ¿verdad?
1: No, y aguantar la embestida, porque ya ves lo que le pasó a Mazatlán, ¿verdad?
2: Sí.
1: Hay que aguantar y hay que entender de que es una inversión fuerte por parte de los empresarios. La señora La Vega, pues mi respeto, porque ella le está apostando al fútbol, y es lo que tenemos que cuidar, ¿no? Al empresario, a la gente que está organizando lo que es este equipo, y pues no decir, ¿cómo no apoyé en la cuestión de la difusión? Hasta que no se van los equipos, lo mismo que pasa en Liga Mexicana de Béisbol, dicen, oh, que el equipo le ha faltado identidad al equipo, y por eso la gente lo ve como dolor de Chihuahua de la Liga Estatal, y no nos hemos involucrado tanto porque ha faltado ese jalón que apenas empiezan a hacer.
2: Yo creo que ya desde el año pasado se empezaba a ver, profe. Tengo un primo en Ciudad Juárez y pues sé que él no se la pierde, y dice, oye, están vendidos prácticamente el 90% del Bravo Carva. Ellos dicen, prácticamente el estadio está lleno, pues a lo mejor a la gente a veces no le interesan los algunos partidos de los equipos que vienen, pero prácticamente el 85-90% de los bonos están vendidos. En fin de semana me habló el director de scouting, porque hay un jugador aquí jovencito que, fíjese hasta dónde lo checan las redes sociales, uno dice que a veces que no, profe, pero me mandó la captura del roster de un equipo aquí, le dice que fue a jugar el fin de semana una copa ahí a Chihuahua, la Golden Cup. Y dice, oye, avísale a los mamás de este niño que si juega un minuto está fuera del equipo. O sea, ya tienen que entender que ellos son profesionales, ya firmaron su contrato en la sub-15. Al club le cuesta un dineral, la alimentación, la vestimenta, la escuela, todo lo que tiene que ver para mantener a un jugador allá. Dice que no puede ser que todos quieran ir a jugar a, ahora sí como mal se dice, el llano, ¿eh? Entonces ya tiene que cuidarse él por el bien del niño. Dice, entonces dile que ahora sí que tienen prácticamente prohibido ir a jugar al barrio, al llano, ¿eh? Que se cuiden, ellos tienen contrato profesional y pues es la importancia que le dan ellos ya al jugador desde pequeñas edades, ¿eh?
1: Yo creo que es lo primero que tiene que entender cualquier jugador profesional de cualquier deporte. Ya tiene el dueño, ya no puede, ya no es libre. ¿Por qué? Porque pues tiene que dar un permiso, un seguimiento, un qué estás haciendo, un cuídate, porque pues precisamente cuesta mucho dinero, ¿no?
2: Sí, no, definitivamente. Y pues a veces es lo que trata uno de cambiar el chip. Yo hablo muy seguido con el que tenemos ahí, el profe Gaby Méndez, encargado de la Academia de Béisbol Delicias. La función de ustedes es, yo entiendo pues la pedagogía y enseñarles a los niños los fundamentos, pero tratar de cambiar ese chip para que ese salto el béisbol acá de esta zona, que los niños aspiren un poquito más a que vean el béisbol como una fuente de trabajo, pero a otro nivel, va, que no es en su máximo sueño el llegar al Gobernador, va, que eso es muy bueno, el producir jugadores como en su momento Parral con esa generación que les dio muchos logros y que a nosotros nos sigue dando estos chavos que están, el Potrillo, Iván y Zagarnaga y todos los demás, pero que los chavitos que vienen de abajo pues que cambien un poquito el chip de que empiecen a ver el béisbol como una metodología de entrenamiento y no que sea un deporte de fin de semana, ¿va?
1: Y que se cuide porque los están entrenando toda la semana y se van a cualquier liga y tiran en la mañana, tiran en la tarde o tiran más de 100 picheos, ellos lo quieren ganar y hay un
2: no, y usted, resentimiento en su usted brazo. Sabe que por la experiencia que tiene, la edad cobra factura tarde o temprano, ¿va? Entonces sí es importante que más allá de buscar un resultado, pues la persona adulta, el entrenador, el manager, pues cuiden a esos jóvenes prospectos de no acabárselos en los 15 y 6 años, ¿no?
1: Definitivamente. Profe, muy bien. La pista de atletismo ya está funcionando como habitualmente se hacía acá en la 14. ¿Funciona las dos o nada más allá?
2: No, están funcionando las dos. Vienen algunos días las dos academias a entrenar, tanto la de Talentos Miranda como la de Pioneros Delicias del profe Armendáriz. Ya estamos por colocar también el reglamento, ya lo analizamos, ya yo creo que el miércoles van ellos para darles la última revisadita y ya poderlo abrir a la ciudadanía de 6 de la mañana a 10 de la mañana, se cierra y se abre otra vez a las 5 de la tarde la pista. Tenemos por ahí, a raíz de lo que digan todos los entrenadores, para el público en general, para los que nos estén escuchando aquí en sus plataformas, se prestará el carril el 6, el 7 y el 8 para que el resto de los carriles queden para los que realmente van y practican la prueba que ellos realizan, ¿va?
1: Un ciudadano común puede ir en ese horario, usar sus carriles para caminar, trotar.
2: Sin ningún problema, nomás sí está prohibido la entrada de mascotas, porque hemos dado algunos rondines y de repente que van ahí los entrenadores, entrenan a mañana o a la tarde y hemos visto por ahí algunas popos de los cachorritos, de sus mascotas. Y malo fuera que los que lo hicieran, pero que lo recogieran, ¿va? Pero las están dejando ahí. Y pues la verdad que fue una inversión más de 40 millones, pues que hay que cuidarla, ¿va? Entonces, ese es el llamado a la ciudadanía, sí va a estar abierto para la ciudadanía, con ciertas restricciones ahí del uso de la pista y del campo. Nos han preguntado, tenemos 8 solicitudes de escuelitas que quieren, profe, lo que es el campo de pasto sintético. Okay. La verdad no lo vamos a concesionar a nadie. El aceptar que una escuelita de fútbol vaya ahí, pues vamos a perjudicar a los que andan haciendo ahí sus entrenamientos de atletismo. Entonces, únicamente se prestará para torneos oficiales o algún torneo de federado o algo de fútbol. Con mucho gusto estará al servicio de la ciudadanía, pero para entrenamientos en la semana no se va a solicitar para la gente.
1: Perfecto. Importante el reglamento de uso porque sí. Ahí se lo prestan, cómo te entregan y cómo tienes que entregarlo, ¿no?
2: Así es, ahí viene, está claro el reglamento de uso. para la gente que quiera realizar un evento, y también un reglamento para la gente que vaya a hacer deporte, que es una infraestructura muy buena, que va a estar abierta al público, pero con ciertas restricciones para que nos ayuden a cuidarla, ¿va?
1: Perfecto. ¿Tienen ya velador? ¿No tienen? ¿Cómo está el asunto?
2: Hasta la fecha no, ya nomás que abramos ya al público general, ya tendremos la gente que va a abrir, limpiar y cerrar con todas las medidas ya necesarias, ¿va?
1: Perfecto. ¿El proyecto que sigue en baños también, por?
2: Sí, hablamos con el Inge Alfonso Rodríguez, director de Obras Públicas, por ahí anda viéndolo un recurso para en el corto tiempo poder generar ahí los baños. Por lo pronto gestionamos ahí con servicios públicos, cruzando la calle hay unos baños que dan de frente ahí con los terrenos de la feria. Vamos a hacer un acceso para entregarle la llave ya a los entrenadores de las diferentes academias, porque pues a las señoritas o los jovencitos que andan ahí entrenando, pues si quieren ir al baño, pues tengan por pronto dónde acudir, ¿va?
1: Perfecto. ¿Algo más, profe?
2: Agradecerle a la gente, profe, que ya prácticamente todas las escuelas están terminando su ciclo escolar. Hemos tenido muy buena respuesta en las inscripciones del verano divertido. Ahorita en la mañana me pasaron el reporte, llevamos 216 niños y niñas inscritos. Nosotros tenemos la meta 300, 315, que es lo que podemos admitir para darles buen servicio a los niños. Tenemos 11 deportes que les vamos a dar, desde fútbol, básquetbol, natación, toshito, karate, psicomotricidad, baile moderno, música, y este año metimos lo que es artes escénicas. Entonces prácticamente pues nos queda una semana para inscripción, son 4 semanas, arrancamos el 6 de julio y terminamos el 31 de julio, de lunes a jueves las clases, de 8:30 de la mañana a 2 de la tarde, y los viernes pues tendremos visitas ahí ya programadas. El primer viernes vamos al cine, el segundo viernes nos los llevamos a Increíble Pizza a Chihuahua, el tercer viernes un rally es ahí en el polideportivo, y ya el tradicional cierre con la lunada que hacen los niños ahí, que llevan sus casas de campaña y todo lo demás, que hay muchos chavales, sí. Otra vez vamos a poner nuestra casa de campaña al final, y otra vez, la verdad que está muy divertido, son entrenadores altamente certificados, todos licenciados en educación física, tenemos cámaras de videollamada para el cuidado de los niños, el Departamento de Seguridad Pública nos pone un elemento ahí en la puerta del polideportivo para cuidar a los niños, entonces pues ya estamos listos para que cobre más alegría ahí el polideportivo Bicentenario.
1: Oiga, profe, se me está ocurriendo, ¿no han visto la posibilidad de que la lunada sea en la pista de Timo la nueva?
2: No, imagínese.
1: No le muevo. Habrá que poner un gendarme.
2: Ya, no le muevo, imagínese.
1: Muy bien, no, pues bien, perfecto. Pues le agradecerle, como siempre, la visita los lunes. Y bueno, pues vamos a consumir algo. ¿Tenemos regalo para mañana?
2: Sí, le tocó a usted, miren, previo al juego.
1: Bueno, perfecto.
2: Ahí los que no estén como nosotros, un poquito más delgado, es talla S.
1: Bueno,
2: es de adulto, pero talla S, entonces.
1: Ahí, mañana lo regalamos en
2: ahí, como quiera ir en el estadio, hay alguien que le ha atrevido algo ahí.
1: Ok, claro que sí. Muy bien. Gracias, profe.
2: Profe, al contrario.
1: Gracias, Dani. Gracias en cabina, Marquito, y gracias allá en cabina, Adrián, creo que estaba en Flamingo. Muchas gracias y buenas tardes.
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8: Bueno, muy bien, gracias. Estamos de vuelta, señoras y señores. ¿Cómo están? Bienvenidos a nuestro programa de Panorama Deportivo aquí, a través de Flamingo 93.7, las 3:07. Pues un placer saludarlos. Adrián en controles centrales, el Turi Morales Barrientos con nosotros, servidor amigo Iván Esparza Vázquez. Pues obviamente, para hablar de lo sucedido todo este fin de semana en cuanto a la séptima jornada de nuestro campeonato estatal, donde Algoneros, pues a pesar de todo, pues una buena cosecha, par de victorias en 3 juegos, parecía, hombre, que se traía también la tercera zona, el tercer juego de esta serie allá en Madera, pues el sábado pasado, parecía, poco faltó, no se pudo concretizar, y ese es el detallito, hombre, que nos da a decir, parecía, pero no. Turi, ¿cómo andamos, Turi? Bienvenido.
9: Hola, buenas tardes, Iván. Sí, efectivamente, buen inicio de semana para todos ustedes, y la verdad, pues ya estamos a punto de finalizar el mes de junio, y la verdad, sí, a veces quiere uno todo, a veces quiere uno que le salgan bien las cosas, es muy exigente uno, pero pues es béisbol. Digo, no te vas a sentir mal, pero el sábado vimos un partido de Rojas de Boston en la tele y Yankees de Nueva York.

0: a madera en 6 carreras arriba, no se pudo, pero vamos a detallarlo poco a poco.
1: Pues
0: este,
1: sí.
0: Pero la gira estuvo buena.
1: Sí, sí, sí, digo, si nos vamos al punto general, pues estuvo, ajá, buena, ¿no? Sí. Ganar 2 de 3 encuentros. Turi, en cuanto al Mundial de Fútbol, más temprano jugó el equipo de Brasil, derrotó a Japón 2 goles a 1, hombre.
0: No es lo tuyo el fútbol. No es lo tuyo el fútbol. No es lo tuyo el fútbol. Y vaya que... No,
1: hombre. 2 goles a 1.
0: Pero no te preocupes, pregúntale a Margarita lo que quiera saber del fútbol.
1: De fútbol también. No, no, todo, ¿usted todo, también todo, o usted no?
0: No, no, no, no. Yo me baso mucho en lo que dice ella. Y este... Pero que en el fútbol, no, hombre, Japón en tiempo complementario, ya faltando escasos 2 minutos, téngale que le mete el gol y...
1: Para afuera los japoneses.
0: Y para afuera los japoneses.
1: Sí, y ahorita sale de Alemania contra Paraguay.
0: Brasil no, no trae así esa potencia.
1: ¿Brasil no?
0: No.
1: Pues ojalá, porque miren, me tocó a mí en la quiniela me tocó Francia. Y ya subió. Hoy en la mañana Francia estaba con 19% para ser probable campeón del mundo y ya subió a 20%.
0: Achis, achis.
1: ¿Y quién, le sigue Argentina con 17%?
0: ¿Quién está marcando ahorita como favorito para que gane el Mundial?
1: Sí, Francia con 20%, Argentina 17%, Inglaterra 11%, España 11%, se veía más fuerte España. En los pronósticos antes de comenzar, pero...
0: ¿No figuramos nosotros ahí los mexicanos, no?
1: Con el 1%, Turi.
0: Bueno, algo es algo. Somos el número uno, pero...
1: En el 1%.
0: Somos el número uno, pero en los festejos, ¿no? Y sí, todas esas cosas, todas esas barbaridades que salen ahí.
1: Boloteando carros.
0: ¡Ay, joder!
1: ¡Qué barbaridad! Turi, pues, regresando al campeonato estatal, solamente este pequeño brevario de la Copa del Mundo, pues a final de cuentas, Turi, hay que hablar de los abridores, que creo que dan la nota para el equipo de los algoreros en esta ocasión por segunda vez. El detalle es que la semana previa a esta jornada, la sexta, pues Algoneros tuvo 3 abridores, ¿no? Obviamente con Raúl Castellón, Alberto Silburris, donde los abridores tuvieron muy, muy buenas salidas ante el equipo de los Dorados, y lo que falló, pues fue el tema del relevo. Pues otra vez, la misma situación, porque, pues muy bien por parte del chamaco Nahum Márquez, ¿no? Muy bien por parte de Saúl Arias, aunque le faltó ahí un out nada más para completar las 5 entradas, pero bien, digo, su primera salida, y enfrentar a Cuauhtémoc pues no estaba nada sencillo. Y muy bien Raúl Castellón, demasiado bien, ¿no? Pues este fin de semana así se fue el equipo de los algoneros con estos abridores. Turi, ahorita hay reunión, ahorita hay junta, va a haber entrenamiento, sí hay entrenamiento más tarde, obviamente en el gran estadio de béisbol Delicias sí hay entrenamiento, hay reunión por parte del comité, el patronato. Pues yo creo que van a revisar los movimientos para informarle quién sí se queda, quién sí se va, antes de ir pues a los entrenamientos, ¿no? Y yo pongo ahí en el aparador pues a 3 lanzadores que les ha ido mal en las últimas semanas: Xolico, Juan de Dios López y el zurdo Abraham Castañón. Uno de los 3, o 2, o los 3. Pues definitivamente tienen que irse, Turi. Ya demostraron, ya fue mucho. 7 jornadas, ya fue mucho tiempo para demostrar realmente que se tiene el nivel para estar en el estatal. Y yo creo que pues se están quedando a deber.
0: Bueno, pero ya llegaron 2 que de entrada...
1: Pero se van a ir. Bueno, Saúl Arias ya se fue, ¿no?
0: Pues para allá iba, pero eso es lo que te tiene a ti, o nos tiene, uh-huh, a muchos.
1: El profe Esparza definitivamente va a ayudar mucho.
0: Más a la directiva, al equipo, ¿verdad? Entonces, pues nosotros nomás lo hacemos el comentario, hacemos el historial y el posible futuro, de que traes peloteros, o sea, ¿para qué? ¿Para que no se queden? ¿O traes peloteros que se van a ir? ¿Traes peloteros?
1: ¿O para que no jueguen?
0: Para que no jueguen, o sea, pues, no tiene eso, caso. Eso no entiendo.
1: Sí, no tiene sentido.
0: Eso no lo entiendo, ya no es. Yo creo que se debe hacer.

0: algo, se debe hacer algo porque lejos de que no tienes la solidez, no tienes ahora sí que la garantía de que los peloteros se queden, de que las ahora sí que las atracciones por parte de los otros clubes de béisbol profesional, pues ahí están nada más con el dedo en la llaga, pues si te vienes o no te vienes o ya no vas a estar o que este y el otro, y eso pues repercute en nuestra liga de béisbol estatal.
1: Sí, por eso le digo, uno de los tres que le nombré, o dos o los tres, definitivamente tienen que pues causar baja con el equipo de los Algodoneros, y no necesariamente porque lleguen más lanzadores, ¿no? Vuelve a hablarse del tema del profesional. Corrió fuerte el rumor de que ya está arreglado, ahora sí, Aldo Montes, de que ya consiguió el permiso con su equipo de la Unión Laguna para que termine el resto de la temporada con el equipo de los Algodoneros. Corrió muy fuerte el rumor de que Aldo Montes iba a estar octava, novena, décima jornada, 3 semanas para que se aclimate bien y entre con todo a los playoffs, ¿no? Yo creo que tienen que tomarse la decisión pronto. Tampoco se puede juzgar un lanzador con una salida, con dos, pues y ya con tres, pues yo creo que se tiene que tomar la decisión en ese sentido. Entonces, la llegada de Duilio Ochoa también, pues parece que su relevo fue bueno, el de Duilio Ochoa fue atinado, entró en un momento complicado del encuentro, sacando allá en Cuauhtémoc tercer out de la quinta entrada, precisamente después de Saúl Arias. Entonces parece que el relevo de Duilio Ochoa pues sí fue muy efectivo, ¿no? Volvemos al tema, decir, hey, no podemos nosotros echar a volar las campanas con una buena actuación. Aquí lo que se necesita pues es la regularidad de los lanzadores, pero también se observa la irregularidad de los lanzadores, ¿no? Y ahí es donde se toman las decisiones. Entonces, ¿qué le ha estado afectando mucho al equipo de los Algodoneros? Demasiado. El talón de Aquiles durante toda la temporada ha sido el relevo largo. No hay nadie que le pueda dar 2 o 3 entradas en momentos cruciales, en la quinta y avanzarla. No hay nadie. Ahí es donde se tiene que poner especial atención, Turi, con el tema de decir, ¿quién es nuestro relevo largo? Y esa es la pregunta, o sea, ¿quién va a cumplir esa función? Porque ahí es donde se están escapando los partidos.
0: ¿De cuántos innings hablas tú de relevo largo? Ya no existen.
1: Pues ya no existen, por eso le digo ya dos, tres, Turi, dos o tres, nada más. Dos o tres entradas. Ese es pues un no relevo largo.
0: O sea, pues,
1: no, ya no hay relevo largo de 6 entradas. Largo. No hay abridores, menos relevo largo de tantas.
0: Sí,
1: no, ya la evolución y el concepto de decir relevo largo, pues estoy hablando de 2 o 3 entradas.
0: Sí, ok. Pues te la vas a tener que rifar. Si bien es cierto establecer, ya vamos a ir a la octava jornada, octava, novena, décima. Yo, o sea, si me apuro mucho o si me apuras mucho, tú decís, ¿sabes qué? Vas a dar patadas de ahogado en la novena jornada, la décima jornada. Ya te vas a sacar con lo que hay, ¿sí? Y si todavía se sigue ahí que el jugador profesional, se le está moviendo ahí que el pitcher profesional y que el pitcher profesional, eso son dos cosas. O sea, ya trajiste a Carlos Garibay para, ¿sí me entiendes? Para un posible ingreso de un pitcher profesional. Ya lo traes, ¿sabes qué? Carlos Garibay, bueno, o sea, a lo mejor te puede hacer un paro.
1: Es que por eso hay junta ahorita, Turi.
0: Ok, yo vi un tanto deficiente los picheos
1: de Garibay. Sí, sí.
0: Definitivamente. ¿Estás de acuerdo conmigo?
1: No, de acuerdo. Entonces, buen bat, obviamente es buen bat.
0: Pero yo no entiendo por qué con todo el equipo que traen, o sea, por qué una bola picada voltean la cara hacia un lado, o sea, ve tú, yo le invito a este muchacho y lo invito al coach de este otro que lo vean, en las bolas picadas, que lo vean cómo trabajan. Eso es lo que tienen que ver los coaches, o sea,
1: porque no puedes abrir un hoyo, proteger uno y desproteger el otro, ¿no?
0: O sea, traes a un coach, o sea, de fildeo, traes a un coach de acá, de allá, ¿verdad? Oye, ahí está el aparatito, mira, dices, ese te perdona, este es un, se te permite también, ese es el celular, mira, y aquí estoy viendo tercera zona, mira la repetición, mira cómo estás, ¿sí me entiendes? ¿Qué es lo que hace? Bueno, pues una base adicional, otra base adicional, con esos picheos que son malos definitivamente, pero tú como receptor, ese es tu trabajo, mijo, O sea, son horas y horas y horas y horas las que tienes que estar en el entrenamiento viendo la manera de cómo tirar a la segunda base, tirar a la tercera base, lo más rápido, sacar la pelota del guante, cómo flexionarte, cómo irte hacia adelante cuando son las bolas picadas de frente, pero cuando son las de lado, también hay un trabajo diferente. No soy el experto, ¿eh? O sea, he visto cómo entrenan a los receptores, gentes profesionales, y esto es. Entonces, pues ya tienes otro receptor. Que ya no vamos a tener un receptor profesional, ya vamos a tener que, fíjate cómo amenazaban el equipo, era de Madera, que estaban amenazando con robarle la base a Alexis Sainz y le tiraban. Bueno, ahí está, se defiende. Tienes a un receptor, Alexis Sainz, tienes a otro receptor, Carlos Garibay, y pues te la vas a tener que rifar con ellos dos, y luego al designado puedes poner a cualquiera. Digo, si ya no va a estar, o si van a traer el pitcher profesional, y si ya no va a estar un bateador designado, Alexis Alonso, digo, pues puedes poner a otro. Pero también ofensivamente hay un bateador, dos, que luego en los programas los vamos a ir checando, que sí están quedando a deber, ¿me entiendes? Pero yo creo que la parte más importante en la que tiene que ver el directivo y el cuerpo técnico es en esos relevistas, y que de una vez por todas definan el trabajo que está haciendo el coach de pitcheo. Porque si bien es cierto, ¿verdad?, por ahí se está yendo la mayoría de los juegos. Entonces, vaya, a cada quien lo que le toque.
1: Un buen fin de semana, a pesar de todo, un buen fin de semana. Primero ganó el Algodoneros el jueves por nocaut 14-4 al equipo de los Manzaneros de Cuauhtémoc. Luego, el viernes volvió Algodoneros a derrotar a Cuauhtémoc 9-2. Y el sábado, en 9 entradas, juego de extra innings, perdió el equipo de los Algodoneros 10-9. Se ganaron 2 de 3 partidos, y esto hace que se mantenga la tabla de posiciones del 2-4, pues agarrados con la misma cantidad de victorias, pero a los Dorados les falta un juego todavía contra el equipo de los Venados de Madera. Entonces, si fuese así y lo gana el equipo de los Dorados de Chihuahua, entonces Algodoneros estaría en cuarto lugar por el tema del dominio con los Mineros de Parral. Entonces, no podemos nosotros eclipsarnos en este momento, decir estamos en segundo. No, estamos en cuarto lugar. Estamos en cuarto, pero está Venados de Madera a 2 juegos del equipo de los Algodoneros. Estamos en cuarto, pero pudimos haber estado en segundo por ese partido, hombre. Y a veces es uno tan exigente en ese tema, pero porque sabemos que es la única manera de ganar campeonatos. Cuando vemos este tipo de detalles que se escapan, decimos, caray, los campeonatos así no se ganan. Se ganan cuando se ha demostrado contundencia en una temporada, cuando se ha demostrado hermetismo, vaya, a la hora de estar buscando la victoria en un solo juego donde se pelea con todo. Y eso es lo que está faltando, ¿no? Falta eso de decir, está listo Algodoneros para pelear el campeonato, para ser campeón, para hacer una final. Le faltan 2-3 detalles, y esos detalles se corrigen con la toma de decisiones. Vamos a ver, patronato, el comité, vamos a ver hasta dónde pueden llegar con toda esa toma de decisiones. Que hay que hablar de esto regresando de la pausa.
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9: Bueno, muy bien, gracias. Estamos de regreso, estamos de vuelta. Va avanzando el partido, Turi, entre Alemania y Paraguay. Anotó Paraguay contra Alemania.
10: Ah.
9: Sí, sí, sí. 1-0 está ganando Paraguay. Claro, en medio tiempo.
10: Iban 0-0, ¿no?
9: Iban 0-0, pues 1-0 ya. En medio tiempo. A ver cómo va. Puede ser. Digo, en caso de que gane Paraguay, pues sería la primera sorpresa así de proporciones mayúsculas del Mundial.
10: No, y hablando del Mundial, no dan, o sea, favorito México mañana contra
9: Ecuador. Está durísimo, ¿eh? Ecuador, está durísimo.
10: Sí.
9: Ecuador atraviesa su mejor momento futbolístico, sí, de toda su vida.
10: La verdad que sí, dicen, y ayer, bueno, me encanta ver al Tuca Ferretti. Es un puño de enojos ese viejo. Bueno, hay otros comentaristas también, pero no, ese no le puedes decir nada porque se enciende luego.
9: Luego.
10: Cerillito. Sí.
9: Qué barbaridad.
10: Y pues sí.
9: Turi, toma de decisiones. Volvemos a lo que habíamos comentado, ¿no? Es que sí se tiene que pensar en playoff. Sí tenemos que darnos cuenta que la estrategia en el tema de la temporada regular, pues es un poco diferente, ¿no? Pero en playoff, los dos primeros juegos, si quedas arriba de los cuatro primeros, son en casa. son dos juegos que habría que sortear en un fin de semana. Sí hay elementos dentro del equipo de los Algodoneros para decir, en dos partidos se protegen los dos abridores y se protege, vaya, el tema del relevo, pero se tienen que tomar decisiones. ¿Cuáles son estas, Tori? Pues insistimos en lo del pitcher profesional. Se podrán ganar series, se podrán ganar partidos, podrá haber esperanza, pero sin pitcher profesional realmente que marque diferencia y que te pueda dar tus cinco entradas buenas con el bateo que trae Algodoneros, sin pitcher profesional está muy difícil, ¿eh? Muy difícil vivir de pensar que sí se puede ganar un torneo sin un pitcher profesional. Está muy, muy difícil, demasiado complicado.
10: Puedes abrigar cierta esperanza en un Márquez que le tiró a un equipo que va en primer lugar, a un equipo que iba en primer lugar de bateo, porcentaje de bateo. Vamos a ver, o sea, te digo.
9: O sea, ¿usted ya no mandaría a traer al pitcher profesional?
10: Ah, ves que yo soy muy. Soy muy. ¿Cómo te quiero decir? Yo me voy sobre lo más seguro con lo que tengo, a trabajar con lo que se tiene. Porque, ¿cuándo lo vas a traer? ¿Mañana? ¿La octava? ¿Novena jornada? ¿Décima jornada? ¿Lo vas a traer? En fin, no sé. Y si no te resulta, vas a entrar otra vez en esas disyuntivas de qué vas a hacer y qué vas a hacer.
9: ¿Eh? ¿Y si sí resulta?
10: Nada, pues bueno. Pues qué bueno, ¿verdad? Qué bueno. Pero yo con lo que tengo, por eso mi comentario era, o sea, ya vino Naún Márquez. Órale, toma tú la pelota, le vas a tirar al que va en la primera posición. Lo hizo bien. O sea, para mí lo hizo bien. O sea, ni modo de, ¿sabes qué? Ya te voy a retirar de abridor. Ahora te voy a dar un rol de cerrador, de relevista, intermedio o un preparador. No, pues si ya te dio esa satisfacción. Naún Márquez de tirar 5 entradas, 6 imparables, 2 carreras, pues también, o sea, dale la oportunidad para que abra en estos próximos juegos. Y mira, hay algo que yo te escuché que dijiste. Bueno, el lanzador Raúl Castellón que tiró el sábado, que iba a tener poco tiempo para abrir el jueves, ¿sí me entiendes? Uh-huh. Pues es domingo, lunes, martes, miércoles, son 4 días, no pasa nada. O sea, vuelve con la rotación de tu mejor pitcher.
9: Sí, pero si viene el pitcher profesional, Aldo Montes abre el jueves.
10: Abre el jueves. Hay pitchers profesionales que traen en otras zonas y no abren los jueves.
9: No, pero
10: abre
9: este
10: los viernes, abre. No, es que tú me quieres cambiar todo. No, este me quieres sí cambiar la rotación este de picheo. No, este señor, sí no, jueves, ya tengo 7 jornadas metiendo. 6 jornadas metiendo a Raúl Castellón. Yo lo voy a dejar hasta la 10ª jornada, hasta que se me eche el caballo, hasta que se eche. Entonces, no me lo cambies.
9: Va a abrir el viernes Raúl Castellón, el jueves el profesional y el sábado van a un
10: Márquez. Ya te dijeron. Es lo que te digo, a ti te...
9: No, ¿quién me dijo? Nadie.
10: Yo como no tengo esa virtud.
9: No, ni yo, Turi, yo estoy aquí adivinando. No, a mí nadie me ha dicho eso, pero...
10: Bueno, lo que sea.
9: Eso es lo ideal, eso va a ser lo ideal. Que abra profesional.
10: Lo ideal es que abra el profesional, no profesional, el clasificado, no clasificado. Y lo ideal es que tiren un buen juego de pelota. 4 o 5 entradas, hombre. Con el bateo que trae el equipo de Algodoneros, 4 salidas de calidad, 4 entradas, salida de calidad, que le anoten 2 carreras, 3 carreras, Delicia las hace. Al que sea, cualquier equipo, Delicia las hace, salvo de que venga el fenómeno ahora, este y nos tire y nos cierre un juego, ¿verdad?
9: Hay equipos que, bueno, Turi, la pregunta directa, ¿se vale acomodarse en la tabla de posiciones?
10: No, eso es, ni lo menciones porque se encierran un chorro de cosas. O sea, ¿cómo te vas a acomodar? ¿Cómo vas a...? Yo, no. Dios me libre. No, mira, me está en ronchas nomás de pensar. ¿Sí me entiendes? ¿A quién vas a vender? ¿A quién vas a comprar? No,
9: no, no, no, no. Simplemente acomodarse, ¿no? Simplemente, pues...
10: Ya meto a todos los menores.
9: No. O sea, digo, faltan 9 partidos. Faltan 9 encuentros, ¿no?
10: No, pero no te acomodas.
9: Pues es una pregunta.
10: No, porque... se ve, no se puede. Digo,
9: porque a mí me la hacen mucho los aficionados.
10: Se acomodan en el último juego de la última jornada, de la 10ª jornada, en el juego número 2 de la última jornada. No, si perdemos, no importa, hombre. Si perdemos, vamos a perder estos dos o no hay que...
9: A eso me refiero. Hay ese pensamiento de decir, pues vamos bien, no pasa nada. Si no se gana, no pasa nada, pues hay que dar juego. ¿Se puede?
10: No. Digo, pues no. No se puede.
9: Vamos a una pausa y seguimos con el tema de la toma de decisiones.
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8: Muy bien, adelante. No, es que quiero mandarle un saludote y un abrazo a mi amigo Jorgito Moreno. Saludote, Jorgito, y al señor Poncho Sánchez, que están también al pendiente del programa, Iván. Y me quedé pensando, pues yo no me acomodo, pues, o sea, para enfrentarme a tal o cual equipo, qué tal si me da la sorpresa. Y a veces andaba por andarte acomodando, el béisbol es muy celoso, no encuentro la manera, o sea, a lo mejor si vas ganando por muchos o si vas perdiendo ya no haces más gastadero de brazos, gastadero de jugadores para que no lleguen a lesionarse, titulares, y metes a la banca y esto y lo otro, y todo el mundo se va a dar cuenta. Pero, pues no sé. Yo no lo haría.
9: Usted no lo haría. ¿Ya mandó los saludos?
8: Sí, ya los mandé.
9: Oiga, Pablo Contreras se reporta, dice que está de acuerdo con usted. Primero Castellón, segundo Raúl Márquez y el Profeta en tercero, si llegara a venir. Turi, decisiones. Llega el Profeta, se desactiva Alonso Mendoza, por lógico. Se da de alta al otro catcher, a Marco Avena. Se desactiva a Joel Flores, por lógica. Pues ya regresa a la Liga Mexicana junto con Carlos Rojas. Y sí pudiera activarse otro menor, dependiendo de cómo esté la situación de Armando Lara, que lo vimos nosotros allá en Madera. Ya tomando un bat, ya soltándose un poco más, pudiera estar ya mejor Armando Lara, pudiera activarse otro menor en caso de que Armando Lara no
8: tiene
9: esté
8: que, listo. Tiene que, porque...
9: De todas, o sea, maneras.
8: Te la rifas con dos, te la rifas
9: porque
8: demasiado.
9: Porque es un jugador que está ya lastimado, ¿no? Que está resentido y pues puede arreglarse, tendría que marcarse otro. Y pudiera entonces verse el tema de los lanzadores que le acabo de comentar, de desactivar a uno, dos o a tres, y sí buscar lo del tema del pitcher derecho Ángel Valdés, vaya, con el equipo de los algodoneros, y ver qué va a pasar con Saúl Arias también, ¿no? Si vuelve a venir, si no, si sí o si no, ver qué sucedería con él. Yo creo que sí le da calma la llegada de Miguel Esparza al bullpen. Me pone Por aquí el mensajito Pablo Contreras dice, yo creo que él puede ser el relevo largo del equipo de los Algoneros. Caray, es que sí se tiene que buscar la opción de alguien más. Yo por eso sí insistiría en lo de Ángel Valdés, porque a lo mejor él pudiera ser un relevo pues largo de dos o tres entradas, pudiera ser Ángel Valdés, esa situación, ¿no? Entonces, yo creo que se tienen que tomar decisiones, sí, porque este fin de semana Diego Galúe lo estaba haciendo muy bien, ya no tiró. O sea, de pronto, yo no sé qué pasó, pero de pronto no le encontraron a Diego Galúe una opción para tirar. O sea, te quedas con la ficha de 12 del dominó guardada porque no encontraste cómo tirarla. ¿Esa es una buena decisión? Pues no, así digan, es que ¿dónde lo metía? ¿Dónde? Pues búscale, virrey, porque no puedes quedarte con un lanzador que te está dando buenos relevos sin utilizarlo porque no encontraste dónde meterlo. Encuentras sí. No meter a alguien que no le ha funcionado y es que está batallando, pues ¿dónde lo meto? Tenemos que ir 20-0 para meterlo, tiene razón. Pero no puedes a uno de tus lanzadores que te ha dado buenas actuaciones no meterlo.
8: Sí, se corre el riesgo a veces cuando haces tú la programación del primero, segundo y tercer encuentro, porque haces la programación, ¿verdad? Bueno, en mi caso, en nuestro caso, nos tocaba planear el primer encuentro y decíamos, bueno, Loco Torres va para el viernes, uh-huh, en aquel entonces, y luego metíamos a un Luis René Sainz en relevo intermedio, uh-huh, a un Daniel León al igual, y luego ya venía un preparador, José Ramón Ramírez, hasta de dos entradas, uh-huh, y veníamos
9: y dos veces a la semana
8: y veníamos y cerramos, ándale, dos veces, o sea, dos veces a la semana, no, uh-huh, no con esos, pero el juego te daba para que nada más Luis René, por decir, te hicieron jale, ¿me entiendes? Y luego ya el otro, pues dependiendo del pitcher, abrió Luis Sánchez el segundo juego, que te llevaba y te llevaba y te llevaba y te llevaba el juego hasta la sexta, séptima, uh-huh, entrada. Entonces ya no metías a un Daniel León, que era el otro.
9: Ya iba porque, el que seguía, ya te lo brincabas.
8: Ya iba el que lo brincaba, exactamente. Y si se repetía la película para el tercer encuentro, que el Pochas, César Javier Ríos tiraba el juego del domingo a mediodía, pues entonces ya metías, por decir, al Daniel León, que no lo ocupaste en el primero y segundo juego, pero si te daba el Pochas el juego hasta la sexta entrada, séptima entrada, pues ya venías otra vez con tu preparador y se quedaba un jugador, un pitcher, sin lanzarme. Uh-huh. Por eso lo hemos hablado mucho, lo hemos dicho muchas veces, el mismo juego te va a ir diciendo cómo ocupar a tus lanzadores, pero en base a una programación, mijo, en base a una planeación. Ese proyecto, yo recuerdo muy bien que se platica, y cuando en el 2005, 2006... que en paz descansen los dos, Kiko López y Linge Rivera, a ver cuál es tu proyecto, primer juego, segundo juego, tercero, pero ya tenías tú y hablado con tu cuerpo técnico, uh-huh, ¿verdad? Decías, uh-huh, entonces así suceden de alguna manera cómo trabaja un manager, uh-huh, o cómo puede hacer las cosas un manager. Yo no sé si lo hacen hoy o si lo hicieron ayer, yo la verdad no sé, o sea, uh-huh, pero te digo, hay pitchers, hay lanzadores que a lo mejor se la pasan en una semana que no lanzan y en la otra semana que nada más una entrada y el otro, y luego dices tú, oye, pero pues ni la lana que le estamos dando.
9: No, o sea, no, pues más bien por darle oportunidad a ver si reacciona, el que no está reaccionando se queda el que está reaccionando dentro del bullpen. Entonces, pues, ¿qué hace un gerente deportivo? A ver, manager, a ver, yo te ayudo. Tú, pues ya no, y tú tampoco. Ahora sí, ya te ayudé. No te preocupes tanto por darles juego, dale a los que están. Ya te ayudé quitándote dos, de tanta cantidad que tenías, ¿no? Entonces ahora sí, haz tu planeación, porque a veces como manager no te puedes meter en esas broncas tampoco de contraponerte con los mismos jugadores. O sea, no es el manager el que tiene que tener la decisión de decir con quién sí me quedo y con quién no. O sea, y desafortunadamente hay muchos directivos que sí van y le preguntan al manager, oye, dime a quién. No, pues no me quites a nadie. ¿Cómo que no te quita a nadie? No, así nos vamos. Porque se dan cuenta que fuiste tú. No, hombre, pues la cama tendidita, ¿no? Entonces, esa es la función de un gerente deportivo. Ver desde arriba. Y si sabes que ya se va fulanito de tal, ¿por qué? Pues porque no está rindiendo. O sea, tú como gerente deportivo enfrenta al manager. El manager tiene la obligación de defender a los jugadores. Tú, gerente deportivo, tienes la obligación de defender la estructura del equipo. Esa es la función. Y hablo de gerente deportivo, pero puede ser pues el jurisdiccional. O sea, esa es la función del jurisdiccional. Mire, vamos a una pausa, Turi, y volvemos.
8: Tengo algo que al respecto. Tengo algo que comentar.
9: Nos da su opinión.
8: De eso, sí.
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9: Estamos en la parte final, Turi, su comentario y nos vamos.
8: Mi comentario, ya hasta se me olvidó lo que iba a decir.
9: Ah, qué caray, de eso, de lo de...
8: No, no te creas, ¿eh? ¿De lo de qué?
9: Lo que mencionábamos de la función del directivo, ¿no?
8: El manager, no, sí me acuerdo. A veces el manager, por la camaradería que tienen con los peloteros, y a veces pues son bonachones o somos bonachones, pero tienes tú que poner tu barrera, tu imagen, tu respeto, tu liderazgo y demás, y no compartir tanto, no convivir tanto y jiji jaja con los peloteros como manager, como directivo, porque a veces pues no da el resultado el jugador y tienes que tomar la decisión de cortarlo. Y a veces hay managers, o a veces habíamos managers que no hacíamos eso, entonces ya entramos ahora sí que el directivo, gerente deportivo, pues no habían aquellos entonces. Entonces dice, ok, yo te voy a ayudar, como dices tú, ¿verdad? Mira, ya no está este, ya no está el otro. Así pasó en la película del Juego de la Fortuna. Bueno,
9: para, o sea, que vea que no lo dice uno nomás al tanteo.
8: Sí, y le ayudan, y es lo que se tiene que hacer.
9: Es lo que se tiene que hacer. Turi, gracias. Nos vamos ya. Sí, le dije, ya empató Paraguay a uno. Dice, muy aprobada la actuación de Algoneros en Cuauhtémoc y reprobada en Madera, Raúl Ortiz. Dice, saludos. Llegará a los 20 ganados de Delicias. Mañana hablamos de eso. El Inge Chuy Franco, saludos, Inge. Saludos, saludos. Dejamos su comentario. También muchas gracias, Octaviano González. También saludos con su comentario. El Inge Javi Fierro también se reportó. Y bueno, muchas gracias. Turi, nos vemos mañana, Adrián. Pásela bien.
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